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0: quedó pariente la suma. Compa Lupe Borbón, Javier Rosa,
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1: Su compa Karim León y Grupo Firme, ahí nomás, a las cocas.

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0: Doña Costurera está ya aquí, pero está arreglando uno de sus pantalones y está ahí muy metido en el corte y confección de su pantalón. ¿Cómo está, Don Cheto? Buenos días.
1: ¿Cómo estamos, familia? Buenos días. Es que traigo un pantalón que está bien deshilachado y lo estoy cortando los hilachos que están allí. ¿Cómo estamos, familia? Buenos días. Su amigo Don Cheto los saluda con mucho cariño a través de Estrella TV, a través de YouTube. Don Cheto al aire, ahí nos puede ver totalmente en vivo, totalmente desde cabina, en vivo y a todo calor. Chino al aire, bienvenido, hijo.
2: Aquí andamos, viejón. Es miércoles, ombligo de semana, ya esperando el fin de semana a todo lo que da.
1: Vato que dice, ombligo de semana,
3: una chica más.
2: Pues es que es miércoles, ¿cómo se dice? ¿Nada más miércoles?
0: ¿Mitad de semana?
1: No, puedes decir ombligo de semana, pero regularmente las morras son
0: así. Ombliguito de semana.
1: Ombliguito de semana.
2: No, pues no dije ombliguito, dije ombligo. Ombliguito sí está.
1: Ombliguito de semana.
2: Ombliguito sí.
1: Ombliguito de semana, ¿no? Como quiera que sea. Dice Bravo, ¿cómo estamos? Buenos días, hija.
2: Hola, preciosa. Estoy
3: sobreviviendo la vida.
1: ¿Por qué sobreviviendo? ¿Cuál su mara de yo?
3: Nada, nomás de
0: que ya no, ya no hay. Yo te esperaba.
2: ¿Necesitas un apapacho, un abrazo?
3: No, Chino, sí estoy muy bien.
1: ¿Quieres que te haga rir? ¿Quieres que te haga rir?
3: Sí.
1: Ok, va. ¡Buenos días! Ya me dormí. Ahí está, ya.
3: Sí, sé quién es.
1: ¿Cómo estás, hijo?
0: Muy buenos días, señor. ¿Cómo está usted? Muy contento de estar aquí con usted esta mañana.
1: Qué gusto saludarlos a todos. Se nos controla la chica Ferrari, muy blanca. Ella, blanca, mira nomás lo que es que le falten glóbulos rojos a los sangre. ¿Cómo estamos, chica Ferrari?
4: Muy bien, buenos días a todos.
1: ¡Wow! ¡Qué
2: infundia! ¡Qué bárbaro!
1: ¡Qué infundia traes tú el día de hoy!
4: Es que me pusieron la canción y como que me dio el mood de...
0: ¿Esta semana repitió Arete la Ferrari?
4: Sí.
0: ¿Repitió?
4: Sí.
0: Es que yo se los tengo contados ya.
4: ¡Ay!
2: Este es de Doña Cruzita, por cierto, gracias, Doña Cruzita, que por usted.
0: Es que ayer se puso el izquierdo y hoy se puso el derecho.
1: Ándale. Oiga, tenemos programa interesante el día de hoy, así que.
0: ¿Ah, sí?
1: Sí, muy interesante, de hecho, es ahí, muy interesante. Yo sé que tú no confías en nosotros.
0: No, sí, siempre confío en usted plenamente.
3: A ver su carterita.
1: Muy interesante. Está bien chafa mi cartera.
2: ¿Cambió de cartera?
3: No se ve chafita.
1: Nunca la... Es una cartera negra.
3: A ver, pero voltealo.
1: Es una cartera negra.
3: Pero ciérrelo.
1: La cierro, ¿qué la cierro? Es una cartera negra, sin
3: chiste. ¿Sí?
2: Mira, está bonita, está
1: una cartera negra. ¿Me pueden dejar mi cartera en paz porque voy a hacer algo? You wanna read the button?
3: Sí.
1: Okay, I'll give you the button right now.
3: A ver.
2: ¿Aquí está sacando todo?
0: ¿Por qué? ¿Ah, sí fue el D&B?
1: Es lo que les iba a decir.
0: ¡Ah! ¡Qué la sabora! ¡Ay! ¡Chisme local! ¡Chisme local!
1: Ahí te va, ahí está, mira. El día de ayer te traía el Bretti, güey, no el Bretti, tenía que ir al DMV por mi licencia.
0: ¿Fue?
1: Ahí les va. Entonces Giselle me dijo, oye, vaya aquí al de Glendale, porque ahí está más solo. Ahí voy al de Glendale, yo con un numerito que me ha llegado por email, ¿verdad? Entonces llego, de volada, pues llego, escaneo y me dan un número, ¿verdad? G124, hasta me acuerdo perfectamente. Y voy viendo que va G101. Dije, no, 24 personas todavía me faltan a mí. Entonces me siento, perdón por lo que voy a decir, no, porque no lo tomen así como pretencioso, ¿verdad? Que sí lo soy, ¿verdad? Pero me senté a leer un librito que traía yo, ¿verdad? Estaba yo hojeando un librito.
0: Sí.
1: Y como a los, ¿qué será? 10 minutos, yo creo, menos, que escucho, Cheto, Don Cheto, Cheto. Y entonces yo le hago así y digo, acá quién me habla, pues ¿no? Sí. Y me hacen así, de la ventanilla.
0: Sí.
1: Me conocieron luego. Ah,
2: ¿cómo crees?
1: Entonces quiero mandar un saludo muy grande el día de hoy a mi amigo Gerardo Montoya, que ahorita nos está viendo, que ahorita se está preparando, que ayer me atendió muy bien. Y obviamente la mera patrona Nereida. ¡Te amo, Nereida! ¡Te amo, baby!
0: ¿Sí le ayudaron?
1: Me ayudaron, sí.
0: ¿Y cuénteme?
1: No, pues ya, pues me dijo, a ver, ¿tienes cita? Le dije, pues según yo sí. Me dijo, a ver, ok, cama. Entonces, tiene que llenar esta aplicación. Váyase ahí, llénela. Ahora vengas para acá. Ahora esto. Te trae sus comprobantes de domicilio, Simón. Órale, pues, estar en la... Oye, la foto, órale. Pum, ya.
0: ¿Y ya? ¿Ya tienen licencia?
1: Ya, bueno, tengo ahorita el papel. Pero ya me
2: o sea, pero no hizo examen, no hizo nada.
1: No, pues sí, nomás la aplicación, pues no me tocaba hacer examen.
2: O sea, no tocaba. Nada. Era lo que tenía miedo.
1: Quiero agradecerle a mi amigo Gerardo que se la rifó ayer. Y fíjate que te voy a decir una cosa. Yo siempre tenía un concepto y hoy quiero decirlo.
2: Guárdeme ese contacto.
1: Un concepto de los del DMV que siempre estaban de mal humor.
0: Sí.
1: Bueno, ayer mi amigo Gerardo no estaba de nada de mal humor. Nereida mucho menos tampoco. Besos, baby. Pero es que sí estás trabajando ahí, vato. La raza se pone bien brava. bien bravisísima allí.
3: Ah, pero a veces uno llega bien de buena gente con educación. Sí,
1: pero ya los hicieron enojar allí.
3: Ah, eso no nos
1: toca. Entonces, gracias allí por sus atenciones. Muchas gracias y gracias.
0: Me da mucho gusto que ya tenga un contacto del D&B para que no nos ande fregando todos los días al aire que si conocemos a alguien.
1: No, ya tengo yo contacto y no lo paso.
2: O sea, insisto, estamos de acuerdo que...
1: Mira, aquí, Nere. Beso para ti, baby.
2: Lo trataron bien porque lo conocieron. Mira, es la ventaja de este trabajo.
0: Nos importa, ir a hacer filas a
1: Nereida. Nereida.
0: ¿Por qué anda babyando a Nereida y anda diciéndoles?
1: Agarra a Carmela, ¿me agarra así?
0: Sí. Ah, sí.
1: No, le mandé un mensaje de agradecimiento, nunca me contestó.
0: ¿A Nereida?
1: Como que sí. Pues que como que me dio el número de trabajo, ¿verdad?
0: Pues claro.
1: Bueno, pues sí, nomás quería pues agradecer.
0: ¿Cuál quería que le dieran o qué?
1: No, nomás quiero agradecer públicamente y no te estaban tú metiendo hilo para sacar hebra. Tú. No, yo soy un hombre y yo casado respeto.
0: Pues no parece. Pero ¿por qué andas aquí tirándole el perro a todas?
1: No, yo nomás es por hacer rir a la gente.
0: ¡Ay! ¡Qué chistoso! ¡Jajaja! Ja, ja.
1: Por hacer rir a la gente, vale. Bienvenidos, señores, a Notiche. ¡Oye, Notiche! Señores, el escudo de las Américas es una onda de que la ONU busca sancionar a 24 grupos criminales. Les explico con detalles también.
3: Hablando de criminales, Don Cheto, México es el epicentro de la violencia de los cárteles. Eso es lo que dice Trump y exige a Sheinbaum recuperar el control del país. Les tengo toda la información también.
1: El epicentro de los carteles es México, dijo Donald Trump.
3: Esa es la que
1: dijo Giselle. Por eso les digo, pues, que eso es lo que quiso decir ella. Según datos que registrados, se desacelera el crecimiento de México también.
3: Y es preocupante, señores. ICE hace desaparecer de su localizador a miles de arrestados en su custodia. ¿Por qué será? Les tengo todos los detalles también.
2: Detienen a El Peli, presunto operador de los Chapitos. Le tengo los detalles. También.
1: El deporte. El Gatito Padilla y en los espectáculos.
0: Aseguran que la actriz Mariana Treviño habría golpeado a la vestuarista de Mentiras en Los Ángeles. Ninel Conde se separó. Aseguran. Serie de Timbiriche hablará de la relación de Sasha con Luis de Llano y de la rivalidad de Paulina con Thalía. Además, Joy seguirá su carrera luego de que Jesse anunciara salida del grupo. Y dicen que Paola Rojas ya le contestó a Alex Intec. Le tengo los detalles. Comenzamos. Esto es Notiche.
1: ¿Puedo decir algo que...
0: Sí.
1: Sobre Jesse y Joy.
0: Sí.
1: ¿Les puedo decir algo, pero no se van a rir?
0: Sí.
1: Yo nunca supe quién era Jesse y quién era Joy, ¿vale?
0: ¿No?
1: No.
0: Jesse era el chavo y Joy era la chava.
1: Ok.
0: Bueno, es todavía son Jesse y Joy todavía.
1: Nunca supe quién era Jesse y quién era Joy.
0: ¿No?
1: No.
3: No, pues Joy se escucha como de morra, ¿no?
1: No,
3: Jesse,
1: no.
3: Bueno, Jesse es un nombre, sí, cierto, sí, es un nombre.
1: Nunca supe de... quién era Jesse y quién era Joy.
3: Hombre y de mujer.
1: Bueno, como quiera, empecemos con la noticia, ¿vale? Señores, la Alianza del Escudo de las Américas, liderada obviamente por Estados Unidos, propuso sancionar colectivamente a 24 grupos del crimen organizado en la región que consideran una amenaza inmediata y compartida. De eso hablará también un poco Giselle, pero ahorita les voy a dar lo que es el Escudo de las Américas. La primera acción conjunta sería el Escudo de las Américas para enfrentar el narcoterrorismo. Así lo dijeron los líderes de la coalición en la sede de la ONU. Declaramos nuestra intención de imponer el congelamiento de activos, restricciones migratorias y de visado para los miembros asociados y simpatizantes de dichas organizaciones y responsabilidad penal para las personas que, a sabiendas, proporcionen apoyo material, incluido el apoyo logístico, a esas organizaciones. De los 24 grupos afectados ya han sido sancionados por Washington, va desde la Mara Salvatrucha del Salvador hasta el Tren de Aragua de Venezuela. Obviamente los principales carteles mexicanos, así como grupos armados colombianos, grupos brasileños como el Primero Comando de Capital y el Comando Vermelho, el Sendero Luminoso Peruano y entre otros. Entonces, estos son algunos de los que están ahí en este Escudo de las Américas queriendo sancionar en conjunto a 24 grupos criminales. Y no nada más que un país le ponga la estampa de terroristas o de narcoterroristas. Oh, y se lo pongan los 24 que están ahí. Esto sucedió en una reunión en la ONU, donde ya estuvieron ahí representantes de varios De varios países. Adelante, Giselle Bravo.
3: Bueno, Don Cheto, continuando con este tema, el presidente de Estados Unidos también, Donald Trump, acusó el día de ayer a México de ser el epicentro del narcotráfico y exigió al gobierno de Claudia Sheinbaum recuperar el control de su territorio. Así lo dijo. Dijo, México es el epicentro de la violencia de los cárteles. Lamentablemente es inaceptable que Estados Unidos comparta una frontera de 2,000 millas con un territorio controlado por cárteles enemigos. Eso fue lo que declaró el día de ayer en la Asamblea General de la ONU. Ante ello, el mandatario republicano también señaló que México debía recuperar el control de su territorio de manos de los enemigos de la humanidad. Y en este encuentro en Nueva York, que se encuentra una delegación mexicana integrada por Héctor Vasconcelos, representante ante la ONU, y el canciller Roberto Velasco, y apenas la semana pasada Trump había urgido al gobierno de Claudia Sheinbaum a llevar a cabo más acciones en contra de los cárteles para exponer, arrestar y también enjuiciarlos. Mientras tanto, el mandatario ha considerado que las autoridades mexicanas no destinan recursos suficientes a las instituciones de seguridad para combatir a los crímenes. Sin embargo, la presidenta Sheinbaum también dijo que estos señalamientos afirman que su administración ha mostrado resultados y en días pasados pidió un reporte a Estados Unidos sobre las acciones que ha implementado para reducir el consumo de drogas o tráfico de armas en su territorio. Es como diciendo, a ver, tú me estás nomás pide y pide y pide, pero tú qué estás reportando por tu lado. Porque pues cabe mencionar de que también es muy bien sabido que de Estados Unidos provienen las armas que son para los carteles.
1: O sea, también hay nomás una corrección a tu nota, no se dice como tú lo mencionaste, no se dice, acuérdate que aquí se dice
2: debemos recordar.
3: Debemos decodar. Gracias, señor.
1: Bueno, señores, en otro momento, en otra noticia sobre México, se habla de que México perdió, desaceleró el crecimiento. Y yo quiero hablar de la violencia porque probablemente parte de este desaceleramiento de la nación se deba a que 1.6 millones de personas han sido desplazadas por la violencia en México. Estamos hablando de más de 1.5 millones de personas que han sido desplazadas por la inseguridad y la violencia entre el 2020 y el 2025, así lo dijo el INEGI al presentarse los resultados de esta encuesta intercensal 2025. Se habla pues de 1.6 millones de personas que se han salido de sus, ahora sí que de sus casas, de sus pueblos, de sus terrenos, de ellos de siempre, ahora por la violencia. Por ejemplo, las entidades que registraron mayor proporción de su población desplazada sería en primer lugar Zacatecas, señores, Zacatecas, siguiéndole de Morelos, Colima, Michoacán y Querétaro. Pero Zacatecas es el estado donde más gente se ha salido de sus pueblos o de sus casas prácticamente por la violencia generada. Guerrero también registró un desplazamiento muy por encima, seguido por Baja California y también Tabasco. Pero obviamente Zacatecas sigue siendo el estado más afectado por desplazamiento generado por la violencia. Ya dentro del, hablando de Zacatecas específicamente, Jerez o las localidades alrededor de Jerez, Zacatecas, fueron las más afectadas. Así como Montescobedo, Zacatecas, quedó en segundo lugar. O sea que la raza de lo que es Jerez y Montescobedo son los que más se han salido de sus pueblos, de sus casas, por esta violencia que desplazó a millones de personas en México. Y por eso también yo creo que tiene que ver con la desaceleración del crecimiento en México.
0: Adelante. 130 millones de personas hay en México.
1: 130
0: millones.
1: Estamos hablando de 1% de la población se desplazó.
2: ¿Y ahí los michoacanos no salen?
1: Sí, salió en tercer lugar, Michoacán.
2: ¿El primero?
1: Primer lugar.
0: Oye, pero si
1: está la violencia. Segundo, Colima y Michoacán. Vamos, y Querétaro.
0: Si está la violencia reza ya en tu estado, ¿no, Ferrari? Sí.
1: Pero a ver, Chino, pero a ver, dentro de tu palabra de estado de Michoacán, esto es de gente que vive en un pueblo en Michoacán.
3: Y se van a otro.
1: Y dice, ¿sabes qué? Ya vamos a salirnos de aquí, de San Pedro de los Burros Prietos. Y nos vamos a ir a vivir a Jerez o a otro lado. Porque aquí en el pueblo ya se puso bien, bien bravo. El otro me contaba un vato de Guanajuato que en su rancho pusieron toque de queda a las 9 de la noche.
2: A la maña, ya tanto.
1: La maña. No queremos a nadie aquí a las 9 de la noche en el rancho.
3: Y puedo preguntar, bueno.
1: Adelante.
3: ¿Y qué es lo que hacen cuando hacen toque de queda? ¿Por qué quieren que la gente se meta?
1: No sé, la verdad.
2: Pues porque el que ven afuera lo ven sospechoso. ¿Qué tienes que hacer a las 9 de la noche fuera de tu casa, por decirlo así?
1: En un rancho así, pues como quiera.
2: Pero es que en México sí hay un... Está cañón. Le voy a contar una de mi tía.
1: Vamos con tu tía. ¿La que me dijo estúpido?
2: No, otra.
1: Otra, va.
2: A su hijo le quitaron la camioneta, la maña. Y la camioneta tiene para para ¿cómo se llama?
3: Como GPS.
2: Como GPS. Fue a la policía y le dijo, hey, mira, aquí está la camioneta. Y le dijo a la policía, no, mijo, mejor dala por perdida, ya no vayas.
0: Sí, de hecho, ahorita, por ejemplo, en Michoacán, ayer,
2: ¿para qué, güey, está la policía?
0: Ayer me acaban de decir que hay una epidemia de robo de SUVs. Y de hecho, la camioneta, una de las camionetas que se robaron de una conocida, tenía justamente tag o tenía
2: para localizarla.
0: Para localizarla, está en Guanajuato. Y le dijeron, no, pues, si quieres ve a buscarla tú, porque las autoridades no van a ir.
2: O sea, ¿qué es eso, viejo?
1: ¿Sí?
2: O sea, ¿qué autoridades tan perras tenemos?
1: Pues nomás para que veas, hijo. Ay, adelante, Giselle Bravo.
3: Bueno, en otros temas vamos a hablar de inmigración, Don Cheto, ya que el Servicio de Inmigración y Control de Aduanas ha dejado de revelar públicamente dónde está reteniendo a miles de arrestados sujetos a órdenes de deportación definitivas. Se trata de una medida no anunciada que ha dificultado mucho más que los abogados y los familiares los encuentren, según funcionarios actuales y anteriores familiarizados con esta práctica. Según tres funcionarios actuales y ex empleados del ICE que hablaron bajo condición de anonimato por no estar autorizados a hacer comentarios sobre este cambio, dicen que el 15 de septiembre el ICE eliminó a miles de detenidos de su sistema de localización en línea. Varios abogados contactados pues confirmaron que sus clientes desaparecieron completamente del sistema esta semana, y la Asociación Estadounidense de Abogados de Inmigración advirtió a sus miembros sobre esta situación este pasado viernes. Esta modificación pues pone de manifiesto la mano dura de la política migratoria que se está viviendo actualmente, ya que dificulta enormemente el rastreo de miles de detenidos y les impide potencialmente ejercer todas sus opciones legales. O sea que lo están haciendo como un plan con maña, se podría decir, porque si ellos tratan de tener un abogado y de repente desaparecen del sistema, pues más fácil los van a deportar y ya no van a tener, claro, esa opción los abogados de tratar de seguir que permanezcan aquí en Estados Unidos. Así que fue una decisión abruptamente. Ya obviamente van a haber personas que se van a oponer ante esto y probablemente demanda, señor.
0: ¿Se acuerdan de que desde que empezaron las deportaciones ahora con la administración este año, se hablaba de que a la gente la agarraban en un estado y la cambiaban en menos de 24 horas a otro centro y luego a otro y otro, y a su familia y a sus abogados no les decían justamente era para eso, para deportarlos sin que se dieran cuenta, y cuando se enteraban ya estaban en México?
3: Chale. Y si es que les iba bien, estaban en su país de origen. Sí.
1: Bueno, vamos a hablar de cosas del narco. Allá se encuentra Chino. El Chino se encuentra en Culiacán, Sinaloa, con esta noticia. Adelante, Chino.
2: Cerquita, viejón, cerquita. Andamos en Mazatlán. Y es que una vez más el grupo criminal Los Chapitos vuelve a ser tendencia en redes sociales, pero ahora no por una recompensa millonaria en contra de sus líderes, sino porque fue detenido Jesús Antonio, alias El Peli, presunto operador de Los Chapitos en Mazatlán, Sinaloa. En un operativo de seguridad en Mazatlán, Sinaloa, las autoridades mexicanas lograron la detención de esta persona. Fueron cuatro, entre ellos José Antonio, alias El Peli, identificado como generador de violencia y operador relevante, miembro.
0: ¿Por qué
2: de...
0: no puedes leer de corrido todo?
2: Porque así se llama estilo.
1: Se llama no saber leer, pero bueno, está bien. Vamos a llamarle estilo.
2: El Peli coordinaba la logística, el abastecimiento y los recursos económicos de la organización provenientes de venta de droga, así como también participaba en la privación de la libertad de personas. Así lo puso el señor Harfush
0: Recargas
2: En sus redes sociales.
1: Gracias, Chini. El Conde, agarraron a ese vato, pues entonces uno de los clave
2: de
1: los Chapitos, señores. Regresamos con los deportes con el señor Tito Padilla, a ver qué nos tiene hoy, el día que nos depara, que no juega la selección hoy.
2: ¿Cuándo juega contra Colombia?
1: Creo que no sé cuándo juega. Ahorita Tito Padilla nos va a hablar de eso.
2: Sábado.
1: Échate un pedo y lávalo.
3: Oh my God.
1: Señor.
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0: deportes, señores, con el señor Agapito Tito Padilla. ¿Cómo estamos, Agapo?
1: Buenos días, buenas tardes, buenas noches, donde quiera que se encuentren. Vámonos, Don Cheto, que hay bastante información deportiva. El Real Madrid está que pende de un hilo. Le voy a explicar por qué. La primera, Federico Valverde tiene un esguince de tercer grado en el tobillo y se perdería muy posible el clásico contra el Barcelona. Ya lo diagnosticaron el día de ayer. Queda fuera. La otra, el señor Quiero Ser el Balón de Oro se peleó con el señor Balón de Playa. O sea, están enojados Mbappé y Vinicius. Hubo un fuerte alegato en los vestidores después del último partido y ya el señor Mourinho no sabe qué hacer. Bueno, Mbappé está tan agrandado, Don Cheto, que está pidiendo que sea él el Balón de Oro, porque si no sería una gran pérdida y decepción nacional e internacional. Le mandó un mensaje a 20 periodistas de África. ¿Por qué? Porque 20 periodistas están certificados para votar por el Balón de Oro. Dice, no, ¿saben qué? Acuérdense, yo nunca he olvidado mis raíces de Camerún y de Argelia, porque su padre es de Camerún, su madre es de Argelia. Pues le están mandando mensajes tan desesperados, pero que debe acordar el señor Mbappé que Francia quedó cuarta y él no ganó nada con su equipo. ¿Qué piensa usted, Don Cheto?
0: Pues individualmente, ahora te voy a decir, teniendo en cuenta eso, Mbappé tuvo mejor mundial que Lamine Yamal.
1: Sin no, yo duda no estoy hablando de Lamine Yamal solamente, ¿eh? Yo no estoy hablando solamente de Lamine Yamal. Está también Dembélé, puede ser otros. Dembélé, pero
0: no sé. Probablemente bueno, Harry Kane, pero no. Yo la verdad, si yo votara, yo votaría por Mbappé. Por Kylian Mbappé.
1: Sí. Yo votaría por Lamine Yamal.
0: Está bien, no pasa nada, pero yo votaría por Kylian
1: Mbappé. Así está la cosa con el Real Madrid, Don Cheto. Están, dicen muchos, y es más, aseguran algunos reporteros españoles, que fue tan grande el agarrón entre Vinicius y Mbappé que tuvieron que brincar sus compañeros a separarlos, ¿eh? ¿Qué le parece?
0: Lo malo que es, luego esas cosas luego se ven también allá en el campo, y entonces esa situación está dificilona. Para el técnico, pues obviamente quien sea que llegue al Real Madrid llega a un lugar muy bonito, pero que hay situaciones incómodas. En cambio, el Barcelona se les ve rebosante de compañerismo, Tito Padilla. Sí. Y eso puede hacer, aspectos, eso hace una gran diferencia. Pero el Barcelona se ve que todos son camaradas, todos se la llevan a toda madre. Un Rodri que está jugando como ya tenía mucho tiempo que no jugaba de bien. Exactamente. Un Lamine Yamal inspirado, el vato, pasando bola y toda la cosa. Se ve muy bien el Barcelona. En cambio, el Real Madrid se nota que no están del todo bien. ¿Quién sabe?
2: ¿Nosotros aquí somos Barcelona o somos Real Madrid?
0: Somos Real Madrid.
1: Real Madrid.
0: Pues ahí siempre anda enojado, el chino siempre anda enojado. Si no fuera por yo y de Giselle que sacamos la puerca al agua, que siempre andamos de buenas. Bueno, Giselle ahorita no, ¿verdad? Porque trae cólicos. Pero como quiera que sea. No, ¿verdad? Pero como quiera siempre andamos bien, ¿verdad? Chino siempre negativo, o sea, ahí siempre encanijado.
2: No, yo estoy bien a gusto.
0: La Ferrari siempre huevona. Ay, ¿cómo está?
1: No,
0: hombre,
1: Don Cheto, usted nos da para llevar, Don Cheto, ¿eh? La neta, nos da. Nomás falté yo y también, Pietro, faltó nomás eso, yo.
0: Hoy, Topadilla, ¿qué más, hijo? ¿Qué más hablamos hoy?
2: Yo lo único que voy a decir ahorita al respecto es que la única que tiene más estable su forma de ser es Giselle.
0: Y es la mujer.
2: Y es la mujer, porque Don Cheto, si no viene depresivo, viene ansioso. Si no viene ansioso y depresivo,
0: pero la mayoría
2: viene desvelado.
3: Y si le gana, no viene.
0: Sí. Pero regularmente vengo bien perrón, 99% de las veces vengo bien perroncísimo.
3: Y luego, ¿por qué se nota?
0: Ustedes siempre andan mal. Bueno, también tienen razón. También usted 99 veces está. Uno anda negativo y uno anda enojado. Adelante, Tito.
1: Bueno, señor, vamos a tocar un tema que me estuvieron dando y dando desde el lunes y ayer, que por qué no tocamos el tema del Pitbull Cruz, que por qué la pelea tan fea, tan que nunca se había mirado una pelea, que si su rival era de lucha libre, no sé qué piensan, y que si ahora sí va a poder luchar contra Ryan García, que si se lo merece Ryan García. Quiero escuchar a la más coherente, no a Don Cheto, porque usted lo dijo. Giselle, quiero escuchar de tu ronca voz, que parece un vato más aquí para decirnos qué opinas de la pelea feísima que ganó el Pitbull en el sexto round.
4: Estuvo fea en el aspecto de cómo peleó su contrincante Bravo, sí. De que sí se pasó Bravo. Muchas veces. También Pitbull se le puso al tú por tú porque hubieron también cositas que él hizo, que hizo como que una pelea muy sloppy, muy sucia, muy rara. ya cuando le dio ese gancho izquierdo que lo noqueó, pues fue cuando uno más o menos ya se emocionó, que dijo, bueno, ahí salió el pitbull que todos conocemos. Una pelea ante Brian García, no sé cómo me sienta respecto a ello, señor, no sé usted qué piense, hay diferencia de tamaño,
0: pero también este vato estaba más alto. A ver, así, o sea que no pidieron mi opinión, pero ahí les va. El morro, el puertorriqueño, desde el primer round que sintió la pegada del pitbull, dijo, ay, hijo, ¿en qué me metí?
4: Pero sabe que
0: ya empezó a abrazarlo.
4: La izquierda de Bravo era de preocuparse, y es lo que también estaban platicando, que Pitbull se tenía que estar consternado por la izquierda de Bravo, porque el izquierdazo de él es muy letal, que ha noqueado a muchos de sus oponentes. Entonces, ¿ya? Fue sorprendente que técnicamente así fue como lo noqueó Pitbull, y no sé si notaron cómo le estaba cambiando el estilo muchas veces Bravo a Pitbull, y Bravo. Se adaptó Pitbull ahí como pudo también.
1: Sí, es verdad. Yo me voy con la de Don Cheto. De verdad, yo también, en el primer round, Giselle, cuando él siente el primer gancho, el volado de Cruz, ahí fue cuando se hace para atrás y abrió hasta los ojos.
0: Como que dijo, ay, ¿en qué me metí aquí? Ay,
4: habló pégale, mucho me Bravo, porque estaba bien fuerte, muy seguro de sí mismo en cuestión de ganarle a Cruz.
1: Y lo de Ryan García, está pidiendo, dicen, y aquí también en su opinión, que Ryan García ocupa más de Pitbull que Pitbull de Ryan García. ¿Están de acuerdo en
0: eso? No, de acuerdo en el sentido económico. Yo creo que el Pitbull debería de buscar esta pelea para asegurar su bolsa bonita, una muy buena bolsa, probablemente la más grande de su carrera. Pero no, Ryan García está ahorita, y a mí no me gusta para nada Ryan García, o sea, como boxeador no se me hace un boxeador de un golpe, nada más.
4: Pregunta, si Pitbull se enfrentara a Ryan García y perdiera, sería su cuarta derrota. ¿Ustedes qué opinarían ante eso de cómo va la carrera de
0: Pitbull? En peleadores como el tipo Pitbull, donde son esos pocos peleadores donde te vale madre el récord, porque sigue dando de qué hablar, sigue dando espectáculo y toda la cosa, ¿no? Y esa cosa que le gusta al mexicano de no, que se muere en la raya y toda esa situación. Yo tengo miedo en la pelea de Ryan García, porque sí lo puede agarrar Ryan García con su único golpe, pero también el Pitbull con uno que le siente bien.
4: De bien a bien.
0: Es como una pelea, es como una pelea de un solo golpe esa pelea.
1: Sí, estoy de acuerdo. Y una quijada de cristal, Ryan García, un golpe, un volado de los que tira Pitbull, yo pienso que Giselle, que lo desaparece, o sea, la verdad voy con él. La forma de boxear de Ryan García, siempre buscando un puro golpe, por la rapidez, entiendo eso, pero pienso que también, por tu pregunta, no creo, porque también el amor del mexicano, lo dijo Don Cheto, el querer ver a alguien que va enfrente y que salga sangre y que golpee, yo pienso que no va a interesar mucho para la carrera. ¿Por qué? Porque la verdad, lo ha hecho una carrera de esa forma el Pitbull, se ganó el apodo de Tyson mexicano, o sea, ¿por qué? Porque va y tira y quiere acabarlas pronto las peleas. Pues también no creo que le afectaría mucho, pero sería una bolsa grandísima en este momento para Pitbull, ¿eh?
4: Y yo no estaría con la popularidad que tiene Ryan García, pero me sorprendió el apoyo que tuvo en cuestión de fanáticos ese día en San Diego. Pitbull, de que se notó que es también un boxeador muy querido por los fanáticos del boxeo y mexicanos, entonces no me sorprendería de que tuviera su buen apoyo ante Ryan García Pitbull, ¿eh?
0: Pues por ejemplo, el mío ya está.
4: Exacto.
0: Digo, sí, no, de
4: same,
0: no,
4: same.
1: Yo también, igual. Bueno, ya para terminar rápidamente, señoras y señores, se calentó Dodgers, Don Cheto, se calentaron los Dodgers, 7-0 blanquearon a los Padres. Vamos a ver, porque ya se acerca el final de este próximo fin de semana, se acercan los Juegos de Comodines, que sería el próximo 30, y luego el primero, van a ser Juegos de Comodines, pero se cierra este gran partido, 7-0 de los Dodgers ante los Padres. Otros que ganaron fueron los Tampa Bay, las Mantarrayas, 6-1 le ganaron a los Yankees, se están cerrando a vapor caliente, cayeron los Cerveceros de Milwaukee, 6-4 ante los Phillies, los Nacionales le pegan a los Tigres, 3-1, Guardianes 3-2 le pegan a las Medias Rojas, y los Rojos de Cincinnati 4-0 blanquearon a los Bravos. Raro, pero se está calentando por estos días. Hasta el próximo fin de semana estaremos mirando cómo van y vienen absolutamente todo esto. Comodines son los que están peleando, son los que están mirando qué es lo que va a pasar con ellos. Mantarrayas, Cerveceros, Dodgers y a lo mejor Yankees ya estarían ya del otro lado, ya están del otro lado, únicamente para esperar cómo se acomodan las cosas, Don Cheto. ¿Qué le parece?
0: Así está el béisbol ahorita que arde. Gracias, Tito Padilla. Tus redes sociales, hijo.
1: Tito Padilla 74, todo justo en espacio. Tito Padilla Deportes en Facebook, Instagram, también en Twitter. Y andamos dando lata también en TikTok. Yo me voy, me barro, me expongo. Me desaparezco. ¿Quién dijo Fuga Deportes? Tito Padilla.
0: Gracias, Agapito. Regresamos con los espectáculos. Don Cheto.
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1: Muy buenos días a toda la gente que nos escucha aquí en Estados Unidos y más allá de las fronteras. 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Señor, después de que el fin de semana, en un triunfo arrollador en el YouTube Theater con sold out completo, se presentara la obra de teatro Mentiras, ayer algunos medios de comunicación informaron que la actriz Mariana Treviño habría golpeado a una de las vestuaristas en el YouTube Theater en Los Ángeles, después de tener un altercado. Y es que le cuento, sí tuvieron muchos problemas técnicos. En algún momento los elevadores que subían a las artistas falló, inclusive Belinda en algún momento se súper molestó. En otro momento, mientras Mariana estaba cantando, dejaron prendido el micrófono de Dana y Dana dijo, esto es un desmadre. Y se oyó eso al aire. Y en el momento en el que sale Mariana Treviño, que está contando de cómo llegó a Mentiras y cómo primero iba a ser el personaje de Dulce antes de quedarse con el de Yuri, la secretaria, pues resulta que Mariana se tiene que cambiar en vivo en el escenario y los vestuaristas no llegaron a tiempo con el vestuario y Mariana tuvo que salir casi en cueros a seguir cantando y a presentarse así y cambiarse en pleno show. Y ella se ve en un video donde está manoteando y diciendo, ya déjenme en paz, ya, así como que ya diciendo,
2: Ya quítense para allá. Ok.
1: Entonces, eso habría hecho que pues las vestuaristas estuvieran molestas. De hecho, después había un rumor de que ya no iba a estar en el Auditorio Nacional porque solamente estaban en el cartel Belinda y Dana y que a Mariana la habían sacado del cartel del Auditorio Nacional en Ciudad de México, donde se van a presentar en octubre. Ya Mariana desmintió, Mariana publicó ya el póster donde sí iba a estar ella en el Auditorio Nacional presentándose en este Mentiras All Star. La cuestión es que Mariana pues ya se ha tenido rumores de altercados, inclusive con otra de las artistas, Natalia Sosa, que también hacía la Daniela, que inclusive dicen que habían llegado a los golpes en backstage.
2: Oh, así de juez, sí. Fuerte.
3: Ay, no la veo peleando así a golpes.
1: Mariana tiene un carácter fuerte. Sí. No sé si para golpes, pero tiene carácter fuerte. Y además Mariana es una persona que es muy callada, muy reservada. O sea, es como esos talentos que son muy cómicos, pero ya en lo personal es muy, digamos, ya introvertida.
2: Es muy cómico al aire, pero ya él en persona es sí, más.
1: Sí, ¿no? ¿Chino no es cómico al aire?
2: No es cómico al aire.
1: Sí, pero sí, y en persona no se calla.
4: En persona soy
1: serio. No lo logras callar.
4: Es una persona sencillita y carismática.
2: El chino es sencillito y carismático.
1: Bueno, pero eso es lo que están rumorando. Ojalá que no sea así. Queremos mucho a Mariana Treviño. Mariana ha estado aquí con nosotros y además yo la conozco de años. Y ojalá que esta situación no pase a mayores, que no vaya a salir, como que dicen por ahí, que la vayan a demandar o alguna cosa. Yo creo que en el momento de que estás en vivo, justamente en un show, en la euforia, tienes que resolver como actor. Y no puedes quedarte con una situación así. Quizá ella lo único que estaba haciendo es decir, ya, déjenme en paz. Y no sé si en ese déjenme en paz manoteó
2: a somebody.
1: O a alguien. Pero la verdad es que Mariana es súper profesional y talentosa. Y ella todo el tiempo está a tiempo, todo el tiempo está con sus líneas aprendidas, todo el tiempo está dando el extra como actriz. Y ojalá que este incidente no pase a mayores si es que ocurrió. Okay. En el video que se hizo viral y que están comentando y que lo están sacando varios medios de comunicación, solamente se ve lo que les acabo de decir, que está ya así.
2: Como sáquense así, como, para allá, no me estén tocando ya.
1: Ajá.
2: No llegan cuando los cucupo, no, y ahora sí quieren venir acá. ¡Órale! Exactamente. ¡Sáquense! ¡Órale, vámonos!
1: ¿Cómo?
2: ¡Sáquense! ¡Órale! ¡Júchile!
1: Bueno, no sé. Oigan, dicen que Ninel Conde habría dejado ya a su marido, señor. Aseguraron también ayer varios medios de comunicación.
2: Hola, Ninel.
1: El empresario venezolano José Ángel González y Ninel Conde habrían terminado ya su matrimonio y que ella está grabando o estuvo grabando Masterchef en Colombia, pero que después de que regresaron ya no estarían juntos. Ahí sí lo voy a decir con conocimiento de causa, soportar a Ninel, Jesucristo vencedor. Él, por todo el tiempo que haya estado con ella, se merece un nicho. Es más, yo estoy ya teniendo aquí ya pláticas con la administración para quitar a Danza Chalino Sánchez en
2: estatua.
1: De estatua y ponerla del ex de Ninel, si es que su
2: oye, pero ¿cómo es ella? A ver, platica, porque si nos, a nosotros nos vas a dejar más allá la brava.
1: Chale. No, Ninel tiene el carácter fuerte, señor.
2: Uy, y apenas además, iba a decirle, oye, Ninel, aquí estoy yo, baby, ahora que ya está sola.
1: Además, Ninel es ese tipo de personas que es atiéndeme, trátame, cuídeme, consiénteme, yo soy lo más importante, nada más importante que yo.
5: Ay,
1: y,
5: no.
1: O sea, sí, así es Ninel Conde.
5: Ay, no, gracias
2: a
5: Dios.
2: Sobre Chinel, a ti que te encanta quedar bien.
1: Y ponme completa atención todo el tiempo, y si yo no te quiero cerca, vete, y si quiero que estés, estás, y así.
5: Enfado de Dios.
2: ¿Sí?
3: Qué fuerte, ¿no?
2: Uy, qué buena descripción, Say García Solís.
1: No,
2: te va a llegar.
1: No, es la verdad. No estoy diciendo absolutamente.

0: Avidez, y aparece en las primeras escenas junto con Macarena García, que va a ser el personaje de Sasha Sokol, donde literal se ve que el ejecutivo de Televisa, que al parecer va a ser Emilio Azcárraga, que lo hace Alberto Guerra, buen actor y muy guapo también, por cierto. Alberto Guerra
1: le está cantando alto.
0: Ahí es Diego Schoening, ese es el chavo que hace Diego Schoening, sí, correcto. Ah, okay. Es el chavo que actúa como Diego Schoening. Okay. Le dice el ejecutivo de Televisa a Luis de Llano: Luis, ¿te llevaste a cenar solo a Sasha? Uh-huh. O sea,
2: están metiendo de...
0: Se va a ver ese problema, y además aparecen las actrices que hacen de Paulina Rubio y de Thalía a espaldas, y dice: aquí también había rivalidades que no se podían perdonar.
1: Claro.
0: O sea, y va a hablar de la rivalidad entre Paulina y Thalía, y también va a hablar de la llegada de Edith Márquez y de todo el bullying que le hicieron, que lo va a hacer Andrea Chaparro, la hija de Omar, y que no la querían porque decían que estaba, además de color, más humilde, como que le decían, pues, serás muy talentosa, pero pues aquí tú no cabes porque no te ves nice.
3: ¿A
0: Edith Márquez?
3: ¿En serio?
0: Sí.
3: Oh, wow.
0: O sea, sí van a hablar de todo de bien a bien, dijo Chucheras, ¿eh? Y a pesar de que la serie le va a hacer Televisa y que dicen que tiene la supervisión literaria de Alex Bauer, que es una de las integrantes, que la hace Jesús Ochoa, la hija de Jesús Ochoa, va a ser de Alex Bauer. O sea, sí tiene buena calidad y buenos actores, ¿eh? O sea,
1: oye, ahí, te noto muy entusiasmado con la serie de
0: Timbiriche. Sí, me parece.
1: Vato que se emociona porque va a ser la serie de Timbiriche. ¡Una chicotota más!
0: A mí me encanta, la voy a ver, por supuesto, la voy a ver. Oiga, ayer dio conferencia Joy y rompió en llanto literal ante los medios de comunicación, decir que le daba miedo aterrador enfrentarse sola al escenario y sola al micrófono, pero que lo va a tener que hacer. Ella dijo que va a cumplir los compromisos, que su hermano Joy, solamente el último concierto que va a hacer es el del 5 de diciembre. Su hermano Jesse, el último concierto que va a hacer es el del 5 de diciembre en la Auditorio Nacional, pero el que tiene como nueva fecha, que es el 6 de diciembre, ya lo va a hacer ella sola. Obviamente, pues ella era la que cantaba todo, ella va a seguir cantando las mismas canciones, ya nomás no va a tener al músico y al corista que era su hermano. Pero escuchemos lo que dijo yo ayer en conferencia de prensa.
4: No sé qué va a pasar, si van a llegar 10,000 personas, si van a llegar 10 o si va a llegar una. Pero sé que voy a salir a cantar para la persona que esté ahí. Yo creo que él fue muy honesto y dijo que hasta el 5 de diciembre él va a estar. Evidentemente, él no es parte de este concierto, sin embargo, ya estaba hecha la publicidad, ya estaban hechos los planes, ya estaba hecha la pancarta. Él ha sido bastante honesto y yo creo que el público también tiene que mandarle todo este amor que le está necesitando, porque yo creo que lo que él hizo también requiere muchísimo valor. Yo simplemente estoy decidiendo que el barco continúe mientras una persona decidió bajarse. No es cualquier persona, lo estoy repitiendo. Yo no pretendo borrar la historia de él, porque él es parte de la historia que yo estoy continuando. Simplemente creo que está siendo congruente ante sus hechos, ¿no? Él termina el 5 de diciembre y esto pasa el 6. Yo creo que por eso él no está aquí.
0: O sea, el nuevo concierto que se anunció ayer, ya no está su hermano Joy, su hermano Jesse.
1: Hasta tú también te confundís.
0: Joy lo dijo ayer, que su hermano Jesse ya no va a estar en este concierto. Y bueno, pues se vean pues muy consternada. Los dos como que hablan mucho de amor hacia el otro, pero pues también...
1: Sí. A mí me dio, yo no conozco el chisme entero, sí, pero aquí por lo que oía esta chica... No salieron muy bien, que diga.
3: Ajá, es lo que yo también pienso.
0: Yo creo que Jesse decidió bajarse del barco sin avisarle a su compañera de escenario como debería.
3: Pero es que algo tuvo que haber pasado para que fuera como que muy drástica esa decisión. Porque si tú estás siento yo, que como adulto, si estás pensando, estás pasando una transformación o algo personal, creo que quedas en buenos términos, y cuando haces una rueda de prensa, a lo mejor hasta te juntas para decir, ah, ¿saben qué? Estas no son nuestras últimas presentaciones. Pero cuando hay conflictos y que ella tenga que salir sola,
2: que ya te bajas a dar explicación.
0: Pero es que te voy a decir algo. Si management, la gente que los maneja, llega y les da una propuesta y les dice, oigan, la gira la vamos a ampliar, en lugar de ser 20 conciertos, van a ser 45. Y Joy dice, ay, me parece perfecto, let's do it. Y Jesse dice, no, yo nada más quiero los 20. Y ella dice, no, sí, hagámoslo, sí está padre. Ay, no, yo no quiero. No, yo sí los quiero hacer.
1: ¿Salos tú sola?
0: Eso fue lo que pasó. Entonces, al final, pues él decidió bajarse del barco.
1: ¿Por qué no hiciera? A ver, si uno quería 20 y otro quería 40, ¿por qué no

0: Así en 30.
1: No, porque los planes de management ya eran que la gira iba a ampliar para tener ganancias para muchas cosas. Los maneja un grupo de gente, no nada más es que ellos se manejen solos. El artista, sí, los maneja un equipo. Entonces, bueno, ella va a continuar. Yo no sé si va a seguir llamando Jesse y Joy o nada más Joy. Nos enteraremos después, pero por lo pronto el concierto que Jesse y Joy tenía ya programado para el 6 de diciembre, solo va a estar Joy, pero con las canciones de Jesse y Joy. Tan, tan. Nos vamos a una pequeña pausa después de este comercial de 50 segundos. Paola Rojas dijo que ya Alex Sintek le pidió disculpas y Alex Sintek se mostró pelón con la calva. A mí me parece que ese señor, que no es ya él. Quítenle, por favor, si es él.
0: ¿Sí es él?
1: Sí, ya quítenle, por favor, el celular, ya.
0: Ya, ya, ya.
1: Y métanlo un centro de rehabilitación.
2: Quítiselo. Dejen a mi compadre.
0: Llévenselo al hotel Cristal, ahí.
2: La Virgen de Guadalupe está bien. Sí.
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3: Me dio risa un comentario de YouTube que hace Guillermo Herrera y dice: dices que ya le quiten el celular a Alex Sintek, ya quítenle el vibrador a Don Cheto porque se la pasa tiemble y tiemble. Contéstele algo.
4: Es que, vato, es que ando bien madreado. Hoy amanecí bien madreado del bar y me duele bien harto el bar y yo creo que por la inyección.
3: ¿Usted cree?
4: Entonces ando así como que, así bien. Bueno, vamos a los espectáculos.
3: Oiga, le cuento que Paola Rojas ayer dijo que ya daba carpetazo a la polémica porque recibió una llamada y una conversación con Alex Sintek, quien le pidió una disculpa, que no dijo, no, todo lo que me dijo y lo que yo le respondí no lo voy a hacer público porque eso fue una conversación privada entre dos adultos, pero ya le doy carpetazo a la polémica porque ya me pidió disculpas Alex Sintek, fue lo que dijo Paola Rojas el día de ayer. Y bueno, pues Alex,
4: oye, tú sabes que Paola Rojas yo la amo.
3: ¿Sí?
4: Yo la amo a ella, la amo macizo, macizo de bien a bien, macizo la amo yo a ella.
3: Es guapísima Paola Rojas.
4: Sí, nomás que pues se da, no puede ser.
5: Nomás digo que al rato cuando tengamos a Adela Micha, a ver si le va a andar diciendo lo mismo porque también es periodista.
6: ¿Cree llenar ese gran hueco que dejaron?
3: Bueno, escuchamos lo que dijo Paola Rojas, ¿le parece?
7: Yo pedí respeto, pero también lo que promuevo es justamente respeto. Alex Sintek me buscó, me ofreció una disculpa de corazón y yo también de corazón lo perdoné. Y doy el tema por concluido. Él reconoce que se equivocó y yo reconozco que es de humanos equivocarse. Y se acabó. Le doy la vuelta a la página y todo bien con Alex Sintek. Así que, bueno, pues hasta ahí el asunto.
6: Boring.
4: Vamos, Paola.
6: Júntate con Yurka, que salgas papito, aquí no cae, haga pedo la babosa.
4: Mira, vale, tu primer beat, de acuerdo a la esa playera perra horrible que traes ahora.
6: ¿Qué no le gustó?
4: Parece de los noventas ahí, vale, no sé si parece, parece como que...
3: Oiga, tapita, sí, tapita. Bueno, ayer...
6: Y de alguien que conozco de aquí, es vintage.
4: Mira, yo era, hoy ando estrenando esta bien bonita, era.
3: Me gusta.
4: Bien bonita quedando.
3: Su color miedo de niño me gustó. Guayabera miedo de niño está bonita.
6: Nomás le recuerdo que ya estamos entrando, ya acabó el verano, incluso ya pasó el Easter, ya.
4: ¿Y eso qué tiene que ver? ¿Hay colores o qué?
5: Porque es amarillo.
6: Es amarillo. ¿Qué tal? O hasta con las flores, básicamente.
4: Que el amarillo se viste en su belleza, confía. Sí. Ahí García Solís.
3: Claro.
5: Oye, pero le aplaudo a Alex Sintek que se haya...
4: Alex Sintek tiene que saber que ahorita el vato está, que se quede callado, está chisqueado ahorita.
5: No, yo sé, pero es de adultos, después de que la funa, me supongo que probablemente lo orilló, después de sondeada que le dio para hacer ese video, por lo menos que se disculpó sinceramente.
3: Pero ayer volvió a hacer un live. Ay, y volvió a hacer un live donde mostró la pelona, se quitó su mameluco y nada más traía los pelos de aquí al lado. Sí,
4: es que el vato estaba pelón y de repente ya salió muy melenudo. Sí, ¿trae babisoñé o qué?
3: Sí, trae un chuchuluco.
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0: días, señores. Una hora más de programa. Buenos días, familia. Su amigo Don Cheto le saluda con mucho cariño. Gracias. Thank you very much. Sinaloa. Oiga, ya está conectada la abogada de inmigración para sacarnos de dudas el día de hoy. De la Liga Defensora, la abogada de inmigración, Leticia Valencia. 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Abogada, buenos días. ¿Cómo estamos?
1: ¡Oda, Petiota!
0: ¡Oda, Petiota!
2: Hola, Don Cheto, buenos días. Yo muy bien, ¿cómo está?
0: Muy bien, abogada. A mí nomás, qué bonitos cairelitos trae ahora.
2: Gracias. Sí, hoy me enchina el pelo poco.
0: Sí, me da unos vibes así muy como Selena, abogada. Ustedes son times, me da vibes así como Selena. ¿No, no trae ganas de una carcacha? ¡Ajá! ¡Está buena esa!
2: ¿Eh? Sí.
0: Sí, trae una gana carcacha. No creo, me ha tenido muy abandonado, mi. Yo ahí muriéndome en soledad y usted me ha abandonado. ¿Qué me ha tenido, aboloyer? ¿Qué es eso?
2: Yo sí le mandé mensaje. Sí.
3: Ándele, ándele.
0: Oh. Checo mucho yo mis redes. Ah, sí. Oiga, señores, es momento de que le haga la pregunta al abogado de inmigración.
3: 818-563-1055 o las redes sociales de @ Don Cheto al aire.
0: Así nomás quedó.
4: Abogada, ¿tenemos algún tema para iniciar esta mañana de inmigración? Cuéntenlo todo y exagere.
2: Sí, claro, solo quiero expandir un poco sobre lo que estaba platicando ayer, que es lo del parole in place. El parole in place es un alivio discrecional para personas que tienen un familiar inmediato en una rama de las Fuerzas Armadas, incluyendo la reserva. Eso también es una parte de del militar. Y esto lo que ayuda es a perdonar la entrada ilegal. Si una persona entró con un coyote por el río, por el cerro, pueden solicitar el parole in place. Si entras con una visa, no calificas para el parole in place. La idea es que si te perdonan esa entrada ilegal, aprobándote el parole in place, puedes pedir tu residencia adentro de los Estados Unidos. Y esto también aplica a veteranos. Si están casados con un veterano, pueden solicitar el parole in place. No tienen que estar activamente en el militar.
0: Ok, entonces parole in place hasta con los veteranos. Pero no los cholos veteranos, se dan los no. No, veteranos
2: no,
0: de
2: los
0: guerra.
2: Veteranos del militar.
0: Veteranos de guerra, hablándolo por lo claro. Estamos en Instagram, Bravo Giselle, sí, sois ahí, del Chino al Aire, Don Cheto al Aire, para preguntas de la abogada. Dice por acá, dice, abogada, ¿cuánto tiempo tarda el USCIS a aprobar una humanitarian restatement?
2: Sí.
0: ¿Visa humanitaria es humanitarian restatement o qué es eso?
2: Sí, se llama Humanitarian Reinstatement. Es cuando hacen una petición familiar, pero el peticionario, el ciudadano o residente fallece cuando está pendiente esa petición o después de que se haya aprobado. Y típicamente la petición familiar fallece con el peticionario, pero puedes pedirle a USCIS que reactive esa petición porque estabas contando con esa visa y también porque tienes lazos fuertes en los Estados Unidos. Tienes que buscar a alguien que pueda patrocinarte ya que falleció el peticionario. Eso se puede demorar años. Yo tuve un caso que se tardó 2 años en aprobar.
4: Abogada, dice por acá, dice, estoy casado con una ciudadana desde 2021 y hasta la fecha migración no ha tomado ninguna acción, solamente dice revisión. Llamé y mandé un inquiry 3 veces y la última vez me dijeron que tenía Ana hasta el 2028 para tomar una decisión. ¿Es normal todo ese tiempo, 7 años en verdad, para decidir si voy a poder arreglar?
2: No, la petición familiar se tarda como de 15 a 20 meses en aprobar, especialmente si el cónyuge es un ciudadano. Aparte de los inquiries, lo que te sugiero hacer es algo que se llama un service request, una solicitud de servicio. Es un poquito más alto que un inquiry. Allí le están diciendo al oficial que el caso ya está fuera del tiempo normal de procesamiento y que tienen que tomar acción.
0: Ok, abogada. Dice, abogada, mi hijo renovó el DACA en febrero y en abril fue a las huellas y no le han aprobado. ¿Qué podemos hacer? Esperar.
2: Pues esperar, sí, ahorita las renovaciones de DACA sí se han tardado bastante, he visto casos de 6 a 8 meses que se han demorado en que te llegue el nuevo permiso de trabajo. En realidad no hay nada que puedas hacer, pero sí puedes mandar inquiries para ponerle presión a USCIS a que tomen una decisión.
4: Hablando de inquiries, dice, se me pasó la fecha de mis huellas para febrero, ya hablé para que me las volvieran a mandar y hasta hoy, septiembre, no me las han vuelto a mandar.
2: Tienes que marcar de nuevo y solicitar otra vez un service request. Eso es como le puedes poner presión a USCIS a que tomen acción. Pero típicamente tienes que hacerlo inmediatamente después de que hayas faltado la cita. También lo que puedes tratar es ir a la oficina donde te tendrías que tomar los biométricos a ver si te la pueden programar allí.
0: Okay, entonces, por ejemplo, abogada, los que renovaron permiso del DACA y no les ha llegado, ¿qué? A esperar nada más, ¿verdad?
2: Es nomás
0: esperar. ¿Por qué se está tardando? Why is taking so long?
3: ¿Eh?
2: La verdad, yo pienso que el gobierno nomás está poniendo muchas como barreras para poder tener un permiso de trabajo. Es algo que han hecho desde el año pasado con los del DACA. Trataron de cancelar el DACA, han hecho muchas cosas con el DACA, como el Advance Parole, que ya no puede servir como para salir y regresar sin tener ningún castigo. Yo pienso que es el gobierno que no le está poniendo mucha importancia a los beneficios discrecionales.
3: Tenemos en las líneas telefónicas, don Cheto, a Juan en la número 4 con una pregunta respecto a su caso que le arregló.
0: Vámonos. Juanón, estás en vivo. ¿Cómo estamos, Juan?
1: Bien, bien, usted, don Cheto.
0: Caído, pero tirando, hijo, fíjate, que gracias por preguntarme. Anda doliendo ahorita bien mucho todo el bar.
4: ¿Qué le duele?
0: Todo lo que viene es esta parte de arriba del upper back, pero de aquí desde el cuello hasta acá.
4: Lo upper back.
0: Ahorita, es como
1: bien, bien, gracias, don Cheto. ¿Y ustedes?
0: ¿Eh? Ok, vamos a la pregunta, pues, vale. Gracias. ¿Cuál era tu pregunta para la abogada?
1: Mi pregunta es, me casé con una residente, ya tengo 4 años casado con ella.
0: Ok, bien, bajó ese balón.
3: ¿Cuál débil?
1: Y después hizo ciudadana y me cambiamos la aplicación para la ciudadanía. Y ya pasaron otros 4 años y me llegó la cita para las huellas, pero me la cancelaron cuando entró el Donald Trump.
0: Okay. ¿Y tu pregunta es entonces qué?
1: Hasta ahorita ya llevo 9 años en el proceso y no me ha llegado nada para la recita, para la residencia.
0: Ok, 9 años ya de que le metió papiro la ruca, su ruca.
3: Es mucho, ¿no?
1: Sí.
0: ¿Cómo ve, abogada?
2: Sí, es bastante. Cuando dice que su esposa lo pidió solamente para la petición familiar o también para el ajuste de estatus. ¿Y a la cita es aquí adentro del país o en Ciudad Juárez?
1: Es aquí adentro del país.
2: Ok, sí se me hace raro porque no pueden pedir ajuste de estatus cuando el cónyuge es residente, pero si ya mandaron una actualización de que se convirtió en ciudadana, se tenía que hacer ahora junto con la 485, que es la aplicación de la residencia. Yo mandaría un inquiry porque si ahorita un ajuste de estatus se puede demorar como de 6 a 8 meses en que te llegue la entrevista cuando el cónyuge es un ciudadano. O algo está un poco mal, mandaría un inquiry o deje que un abogado revise su caso para ver si se tiene que tomar otro tipo de acción.
4: Sí, abogada, ¿una madre residente puede pedir a un hijo DACA si es soltero? ¿Cuánto tiempo duraría?
2: Sí, una madre residente puede pedir a un hijo que no tenga estatus legal, pero como son mayores de 21 años, los ponen en una lista de espera. ¿No te comentó de qué país son? Porque mexicanos. Es basado en el país.
4: Mexicanos.
2: Ok, ahorita van tramitando las visas que se sometieron en febrero 15 del 2009. Entonces está una lista bastante larga, como de unos 15, 16 años para que esa visa esté disponible.
0: ¡Chale!
4: Es mejor que la madre se haga ciudadana y ahí sí puede pedirlo más directo, ¿no?
2: No, se va a ser igual. Están tramitando las visas de los ciudadanos padres pidiendo a sus hijos mayores de 21 años que se sometieron en el 2008. Categorías más rápidas.
0: ¿Le puedo hacer una pregunta muy personal? O sea, no personal de su persona, pero ¿usted sí notó cambios en los tiempos migratorios desde que entró Donald Trump al poder?
2: Sí. Sí, noté que se estaban tardando muchísimo más
0: lo
2: ahora.
0: Lo que estoy haciendo aquí es de que alguien que está en el refuego de la migración, si los ha notado ellos desde ellos.
4: Por cierto.
0: Sí, todo parece indicar que sí.
4: Sí.
0: Que sí, todo se ralentizó, se hizo más despacio, todo como que se le están dando largas. Como que dijeron, no podemos quitarlo, pues hay que hacerlo más largo.
4: Hablando de estas cosas, abogada, nada más para como servicio a la comunidad, me están diciendo que el hielo anda perro en Temécula, están cerrando todo el 15 Norte, y tienen 2 camionetas paradas y a varios paisanos sentados delante de las camionetas. Entonces, tengan mucho cuidado la gente que ande por el 15 y por Temécula.
0: Órale.
3: Oiga, abogada, el día de hoy salió una noticia sobre respecto a que ya Inmigración tomó la decisión a partir del 15 de septiembre que supuestamente iban a hacer wipe out de información de personas retenidas bajo custodia de ICE. Para las personas que tienen a familiares que son detenidos, ¿qué es lo que usted aconseja? ¿Cómo procedan? ¿Oficialmente que agarren un abogado o pueden hacerlo ellos solitos?
2: No, siempre tener un abogado y tener la información de tu familiar que no tenga estatus legal por si tienen un retén o detención por ICE, el número de extranjero y también la acta de nacimiento o cualquier documento que puedan usar para poder localizarlos, porque lo que está pasando es que a veces no puedes encontrar a tu familiar usando el ICE Detainee Locator, pero lo que veo que están haciendo, por la razón por la cual lo están haciendo, es porque los quieren trasladar a otros centros de detención en otros estados donde no van a calificar para fianza. En ciertos estados calificas para fianza aunque hayas entrado de manera ilegal, pero si te trasladan a otro estado donde no aplica esa regla, entonces te pueden mantener bajo detención a pesar de que hayas entrado ilegal, no vas a calificar para fianza.
0: Oiga, abogada, si usted no me deja entrar legalmente a su corazón, voy a entrar de manera ilegal, así que usted decida. Nomás le estoy adelantando, chiquilla. Dice, abogada, mi esposo metió su parol militar hace 13 meses y todavía dicen que están procesando el caso. Otra vez, esperar, ¿verdad?
2: Sí, tuve un caso de parole in place que se tardó año y medio en que dieran la decisión. Cuando estaba Biden, yo tenía aprobaciones de parole in place dentro de 6 meses. So, otra vez, pienso que el gobierno está poniendo muchas, muchas barreras para tener alivios migratorios.
0: Ok, abogada, ¿tenemos todavía más tiempo?
5: No, ya no.
0: Ya no, ¿verdad? Abogada, muchos thank yous, very much, por estar con nosotros el día de hoy. Se ve usted muy guapa, se le ve muy bien, ¿cómo se llama ese pelo así que acá se quebra acá abajo?
3: Ondulado.
0: Ondulado, se le ve muy bien el ondulado, lástima que no le dura pues mucho, ¿verdad?
2: Gracias, don Cheto.
0: Le ve muy bien ondulado, le voy a regalar una enchinadora que vi de ahí en la Arroz el otro día. Estaba bien barata, costaba 23 bolas, ahora voy a ir para regalársela. Para que se enchine bonito allí los cairelis, ¿eh?
2: Gracias, don Cheto, qué lindo.
5: ¿Pero del arroz?
0: Sí.
5: ¿Cuánto le va a costar?
0: 23.
5: Ah,
0: algo así chido, algo chido, ¿verdad? Algo chido ahí, como que era para verme bien, ¿verdad? Porque a las morras hay que darle su regalo.
5: Pero cómprale la perrón una Dyson.
0: No, si no quiero que aspire, nomás quiero que se haga chinos, ¿verdad? Sí. 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
0: Mire, abogada, si yo fuera cholo, así cholo pandillero, y tuviera encarcelado, ya me la debería haber tatuado aquí. No. Así, tiene cara bien tatuable usted, abogada. Tiene una cara bien tatuable, así como mi Jaina. Así como bien tatuable. Sí, que así de Jaina, así como de payasita, así. Aquí en el puro pecho, aquí me voy a ver tatuado aquí.
3: La de Smile Now, Cry Later.
0: Pues, no, nomás una payasita aquí. ¿Y esa qué? No, pues es mi
3: payasita. That's not attractive, don Cheto.
0: ¿Sabes qué? Ya le voy a poner así a la abogada. Mi payasita.
3: No, no le digas sí.
0: No.
5: ¿Cómo dice eso?
0: Payasita de cholo, de los cholos, no, de las payasitas.
5: Claro que
0: están
5: no.
0: Bien bonitas las payasitas.
5: No, no, claro que no. ¿Cómo va a querer que le diga
3: por
5: payasita?
3: Por eso no tiene usted pegue con la abogada, porque sale con cada cosa.
0: Payasita. Te voy a pintar con una princesa azteca, mija.
5: No. Smiley, póngale.
0: Ay, el smiley. Bueno, ahorita regresamos. ¿Sí cree que pegue yo ahí?
5: No, no.
0: Yo creo que sí. Creo que ya no. Poco a poco voy entrando en su corazón.
5: No.
0: Como gotita yo taladraré.
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0: señores, estamos en vivo. Saludos, Don Cheto, los saluda con mucho cariño. En vivo con toda la pandilla, la pandillota. El Chino al aire.
1: Presente.
0: Giselle Bravo. Here, teacher. Said García, bien Guandajón Solís.
2: Presente, señor.
0: Exactamente, señor, estamos en vivo. Oigan, en los controles regresó después de unas vacaciones. ¡Acuarios!
2: No nos dio nuestro conteo. A ver, ¿cómo das el conteo?
0: Conteo, Acuarios.
3: 5, 4, 3, 2, al aire.
0: Eso, señores.
2: ¿Qué güeyes hizo en la mano?
3: A ver. Ay, es que... A ver. Es que me hice un tatu de henna.
0: A ver.
4: Allá en Hawái.
0: ¿De henna?
4: Qué bonito.
0: No, pues hazte ya real, se te ve chido.
2: No, ¿cuál más?
3: Me puse aquí el sign de Aquarius, el sembo.
0: El sign de Aquarius.
2: Lo estás tapando con tu uña de chola.
0: Sí. Está bien, se te ve... Acabo ya chola, ya tiene la cara de chola. No, oigan, señores, siento que esta semana, lo que fue lunes y martes, hablamos mucho de cosas negativas de la pareja.
2: Ok.
0: Entonces hoy quiero hablar no de red flags, green flags.
2: Ay, qué bonito.
0: Ay, qué... green flags, ¿en qué? ¿Nada? No dije nada. Green flags, ¿qué cosas tan chidas? Green flags. Ok, ¿qué es una red flag? Pues ya sabemos, cosas que ya te están pintando como que no va a estar bien ahí la cosa, ¿verdad? Es una red flag. Green flag es lo opuesto, o sea, cosas que sí está bien cuando ves un hombre o una mujer que tiene ciertos green flags. Para ti, ¿cuáles son esas green flags que pueda haber? Por ejemplo, yo quiero empezar con una...
1: Que te deje tener amigas.
0: Por ejemplo, en un hombre, una green flag puede ser que sepa cocinar. ¿Qué opinan ustedes? ¿Es una green flag o no?
4: Claro.
0: Sí, ¿verdad? Green flag, que sepa cocinar. Por ejemplo, que siempre ande limpio y ordenado.
2: Ah, muy bien.
0: Es una green flag también, ¿verdad?
2: Que en todos los aspectos sea autosuficiente, económicamente, es una green flag.
0: Que traiga una gorra así, hecha taco así.
1: Ah, es una green flag.
0: ¿Es green flag o red flag?
1: Green flag.
0: Ok, venga. Yo no quiero poner aquí palabras en boca de las señoritas del programa, así que ustedes digan green flags en hombres y green flags en mujeres, Chino. Un green flag que sepa cocinar.
1: Que esté bien buena. Uf, con eso.
0: Que esté buena, dices tú.
4: Ah, mira.
2: ¿Eso qué tiene que ver de green flag?
1: Es una green flag.
2: No.
0: Está bien, pues, pero otra cosa. O sea, pasa. Es que mi meta este año...
2: Para mí, le voy a decir...
0: Es que mi meta que es para que el Chino ya se deje de ser tan sexoso y tan de carro.
2: Sí.
0: Quiero que brinque esa para que ya...
2: Para mí una green flag es que alguien me diga que va al psicólogo.
0: ¡Ay!
2: No, eso es una green flag.
1: Ya están con pura loca o loco.
0: No, pero a veces red flag.
2: No, señor.
0: Ya te dicen que está loco.
1: Tiene pedos.
2: Una persona que está dispuesta en trabajar... Y para mejorar, es una green flag. Si me dice que no cree en los psicólogos y que nunca ha ido y que él cree que no lo necesita, es una red flag.
0: O sea, si te dice, no, la ansiedad y la depresión es este débil de la mente.
2: Ajá, exactamente.
0: Dilo, Chino, a la cámara.
2: Esa es una red flag.
1: Ah, son débiles de la mente.
2: Es una red flag.
1: Todo está aquí.
2: Síntoma,
1: no estás mal.
2: Cambio, es una red flag.
1: Ponte a trabajar y vas a ver si te quita.
0: Me gusta esa. Cambio, Chino.
2: Esa es una red flag para mí. Esa sería una red flag.
1: No te va a dar un paro cardíaco. Ponte tu mente en otra cosa. A trabajar, por favor, y vas a ver que se te olvida todo.
0: Eso.
2: Es una red flag para mí esa. Esa es una red flag.
1: Ahí pensando.
0: A ver, una chicotota más, dice este vato. Mujer de fe y de valores.
1: ¡Ah, ya, bien!
0: Ya. O sea, no, está bien la mujer de fe y de valores.
4: De malo
0: no, no tiene nada de malo, de verdad que
1: no. Tú eres
0: una
1: en tu cama y en... No, qué güey es.
0: A ver, ahí te va.
1: Ya te veo de valores. Que te diga, no, yo no hago eso. No, yo tampoco hago eso. Vámonos a misa el domingo. A ver, te quiero ver.
2: Dice, si la otra persona es fiel, es una green flag. Estoy de acuerdo.
1: Eso no lo puedes descubrir.
0: Vínculo, que se lleve bien con su familia en su vínculo familiar. Esa es una gran green flag, tanto para hombres como para mujeres. Yo quisiera así un poco hablar un poco de esa. Si yo entro a la vida de, te pongo a Giselle aquí, dentro de tu vida, de tu familia, y yo veo que se llevan re bonito todos.
4: Bueno, que no me...
0: Digo yo, wow, qué bonita familia, quisiera ser parte de esto. Pero luego ya es una familia, todo mundo grita, ya se peleó, no se habla un hermano con otro, ahí también ya es una red flag grande.
4: Why?
0: I don't know, dude, es una red flag. Que a lo mejor todos quieren tener la razón. Porque la mayoría de las...
4: Pero,
0: de
4: por
0: la...
4: ejemplo, ¿usted consideraría que yo soy una red flag porque no le hablo mucho a mi familia?
0: No, pondría atención, pero no es una red flag. Porque, por ejemplo, tú te llevas muy bien con tus... Tu relación con tus padres es muy buena. Tu cariño por tu abuela es muy buena. Sí. Yo sí diría ahí, ¿cómo se lleva? Con tus tíos puede ser...
1: Y es tercero.
0: Como dijera el gran poeta Fiti Viti, porque no sé yo en contexto, pero como te lleves con tus hermanos y con tus padres.
1: Cercano.
0: Sí, o sea, como el círculo inmediato. Hermanos y padres, como te lleves allí. Y abuelos, cómo te expreses de tu abuelo, de tu abuela, si le dices pinche viejilla, o sea, cosas así como por el estilo, ¿no?
1: Una green flag que te diga, papi, yo pago hoy. Y que ella pague. Ay. Esas son las perronas.
0: Si vuelves a decir una sexual, no te voy a dejar hablar. No te voy a dejar.
1: Que vayas al restaurante y que diga, yo pago.
4: Yo tengo una green flag para mí. A ver. Por ejemplo, que vayamos a un lugar y ya sepa lo que a mí me gusta normalmente ordenar. Entonces, o sea, de que se lo ha aprendido.
0: Se lo aprenda.
4: Ajá. O que llegue y que fue, por ejemplo, no sé, cosas tan simples. Ay, como fui a Starbucks, te traje tu bebida que te gusta. Like, I like things like that.
0: Oh, qué bonito.
2: Dice por acá, Green Flag. Green Flag, que no publique todo en sus redes sociales.
4: Oh, yes, I love that.
2: Eso es una green flag.
0: Ok, está chido, está chido. Van muy bien, ¿eh? Dice por acá Diego, que tenga su carro ordenado, porque siento que una mujer con el carro ordenado, su vida está ordenada en general.
2: Yo también creo que sí.
4: Pero también el del vato, ¿no?
2: Sí, claro.
4: Sí, el de vato sí, y de mujer aplica esa, la verdad.
0: A ver, bola de güeyes, que crean en Dios, que crean en Dios, green flag.
1: Bola de güeyes. Que
4: crean. O sea, nosotros... dijo, bola de güeyes.
0: Que crean en nosotros, nos dijo bola de güey. En vez de decir, opa, muchachos, queridos.
4: Chicos.
0: Nicolás Pareja nos dijo bola de güeyes. Entonces, dice Nicolás que crean Dios.
1: Ah, sí, porque es un desmadre en la casa bien cochina, pero creen Dios.
0: Creen Dios.
1: Ah, vaya Dios.
2: Dice green flags, que quiera los animales, dice por acá. Si quiere los animales, para mí es una green flag, dice por aquí.
0: Ok, una green flag, querer a los animales. Sí, está chido, ¿no?
2: Sí.
4: Yeah.
1: Yo quiero.
0: Que no sea sexual.
1: No,
0: ni de motor.
1: Ah, chale.
0: Que no sea sexual ni de motor. Ni me compre una camioneta.
1: No.
0: Sí, ni sexual de... Es que te tengo que sacar de tu zona de confort. Estás en un nicho muy pequeño.
1: No.
0: Todo es sexual y carros. Pues de ahí no sales.
1: Pues es suficiente para que quiero
0: más. No, abarca más. Date y conoce más.
1: Que le guste tu cotorreo, por ejemplo. Yo que juego fútbol, que diga, ay, te acompaño, vamos.
0: Sí, muy bien. Okay. ¿Ves
1: cuando me gustan los videojuegos? ¿Se siente contigo a jugar?
0: No sé si se va a sentar contigo a jugar, pero sí que te acompaña tu cotorreo del fútbol. Es una super green flag. ¿Me prestas el cargador, hija?
2: La limpieza y el orden sí son una green flag, señor, en todos los aspectos.
0: Limpieza y orden, va. Sí. Vamos a seguir leyendo. Esa estuvo buena, Chino. ¿Ves? Cuando sales de tu zona de confort puede ser bueno.
1: Y tengo una
0: dice, que te den tu espacio. Mi ruca, por ejemplo, a mí es una super green flag porque siempre me dejó a mis anchas, echándome mis frías yo solo, oyendo música y a ver los partidos sin que me esté interrumpiendo. A lo que dijo Lupillo, ¿yo qué quieres que haga, vale?
1: A ver acá. Green flag, que trate bien a los meseros, a personas que lo atienden. Eso dice mucho de una persona.
0: Eso siempre he dicho mucho de una persona, sí. Cómo trata a la otra gente. La persona se define de cómo trata a las personas que no le aportan nada a su vida.
4: Yeah.
0: Hay que ver, o sea, porque uno puede estar de queda bien. Saído ahorita que es nuestro patroncito, yo puedo andar de queda bien con él porque aportas algo a mi vida. Pero, ¿cómo trato a las personas que no aportan nada directamente a tu vida?
4: ¿Le puedo decir una
0: adelante
4: que se me hace muy green flag? Y I love it. Por ejemplo, cuando alguien está vendiendo algo en la calle y nomás les compre por comprarles para ayudarles, o si alguien está pidiendo dinero, que les ayude.
0: Ah, I love okay, that. Está bien.
4: Dice mucho eso.
0: Dice, green flag, que no hable mal de su ex. Esto nos lo escribió María.
2: ¿Está bien?
4: Sí.
0: Ok, va.
1: Green flag, que traiga los zapatos bien limpios.
0: Pues es que yo,
2: pues él empieza el orden.
0: Y eso siempre se ha dicho de que antes se decía que un caballero se mira por el reloj y los zapatos.
2: Sí.
0: Obviamente yo los zapatos parecen tortas así y no traigo un reloj. No uso un reloj, pero me explico, eso era antes, el caballero se miraba por el reloj y los zapatos, el zapato boleado, bien cuidado y toda la cosa. A ver, por acá. Dice, Don Cheto, para mí fue una gran green flag la primera vez que entré a mi casa de la que ahora es mi esposa y la vi muy limpia la casa. Eso fue una green flag.
2: Sí.
0: Ok. Saludos, Andy.
2: Le digo que la limpieza y el orden son green flags.
0: A ver, esta está buena la que nos dice Giovanna. Que no se dé por vencido al primer problema.
4: Oh, ah, muy bien.
0: Ok, ok, ok. Ay, no, yo soy red flag. Yo bien reflaxota, Yoda.
2: Que tenga una solución para cada problema y no un problema para cada solución es una red flag, es una green flag.
1: Usted ni el primer intento básico.
0: No, yo sí, yo ya voy derrotado. Ya voy derrotado.
1: Usted ya iba al DMV ya.
0: Yo ya voy derrotado. Ay, yo ya voy derrotado. Que soy un derrotado que ando por el mundo.
2: Que no sea una víctima que de todo se queja. Esa es una green flag.
0: Ok, sí.
1: Está
0: sí,
1: buena.
0: Bien, esa es otra red flag ahí para mí, pues. Yo soy bien quejumbroso, Bali.
4: You're a red flag.
0: Ay, ama. Yeah. Ama walking red flag.
1: Yeah.
0: Yo sea, soy la bandera de China. Y
2: no, es una, red, es una red flag porque ni camina, no es walking.
1: Oh, sí, pero Said dice que usted es bueno porque va al psicólogo, cree en psicólogo.
0: No. Yo soy una red flag caminante. Yo la
4: you porque, are a walking red flag.
0: Pero I have a lot of greenish in me.
4: Ahora, el epítome de una red flag lo tengo aquí al lado.
2: Sí, yo también.
4: O sea...
2: Aquí.
0: Contigo. Yo no creo que el chino tenga tanta red flag.
4: Bro, ay,
0: ¿nos podemos tirar? ¿Nos podemos tirar de sí, bien a bien sí, y aguantan vara? Sí, sí. A ver, vamos a tirarnos a cada ver. Uno una green flag y una red flag.
2: Sí, señor.
0: O sea, yo digo una del chino y tú y así.
2: Sí, a ver.
0: Pero una green y una red. Chino, que eres muy solucionador. Es una gran green flag.
4: Resuelve, sí resuelve.
0: Sí,
2: sí.
0: Y red flag, que no te guste mucho estar en casa.
1: Es que sí me gusta.
0: Te gusta, nunca estás. ¿Nunca
1: y cómo
0: estás?
1: Sabe?
0: A veces me mandan mensajes a las 9 de la noche en audio. Y soy el carro, güey.
1: Eso no quise que no estoy en casa.
0: Le llegó una caja aquí, me la llevo. Y yo, ¿dónde anda este güey a las 9:46 de la mañana, de la noche?
1: Pues trabajando. Y ¿usted no cree que con lo que ganamos aquí
0: no,
1: sobrevivo?
0: No, señor, no andas
1: no,
0: trabajando.
1: No, sobrevivo. Va. Ando repartiendo.
0: Green flag, eres muy compartida. Y red flag, eres bien vengativa. Green flag. Es que tienes varias. Green flag,
1: yo creo que desde
0: eres
1: ahí.
0: Muy empático.
1: Trabajador
0: mucho,
1: de madre.
0: Muy empático. Y red flag. Te clavas mucho en tu trabajo, hijín.
2: Sí, sí.
0: Sí, pues. Sí, sí. A mí no me diga nada, yo no juego.
4: ¡Sí, no! ¡Oh! ¡Ah, sí!
0: ¡Ah, sí! Don Cheto ya está engordando. Ay, un poco. No, ¿sabes qué? No estoy engordando, pero sí se me está cayendo esta madre aquí.
4: Le dije que se la operemos.
0: La papadota de Don Francisco. Bueno.
2: Latina Mets, pásela aquí en un día.
0: Dice Don Cheto, una morra que tenga buenos hábitos, que cuide su alimentación y que haga ejercicio, green flag. Chido, pero...
1: Pero no.
0: Claro, no.
1: Adelante,
4: a ver,
1: ¿y tú?
4: Quiero saber sus opiniones.
0: Es que siento que una morra que tiene buenos hábitos de alimenticios y de ejercicio es una gran green flag.
2: Sí.
0: As long as no quiera que tú lo hagas también tú.
2: Es que yo creo que una persona que tiene sus conceptos y su disciplina bien clara, pero que no quiere convencerte, es una green flag. Yo, por ejemplo, a mí con una persona que sea creyente o religiosa o espiritual, es una green flag mientras no me quiera meter en su religión.
4: Así.
2: Una persona que haga muchísimo ejercicio, para mí es una green flag mientras no me quiera que yo hago fuerza, haga ejercicio igual que ella. Una persona que coma sano, me parece una super green flag mientras no quiera que a fuerza yo coma lo que esa persona coma.
0: Pues seguramente va para allá la cosa. Dice green flag, que sus papás estén juntos y que coman en familia. David.
4: That's true.
0: Ay, ¿no tuviste buena familia tu verdad, David?
1: Así. Bien, traumadito.
0: No tuviste buena familia. Ok, va. Dice que nunca esté hablando de yo-yo, o sea que nomás hablando de él o de ella y que te interrumpan cuando estás hablando. Green flag.
2: Sí.
0: Que todo su plática es yo.
4: Sí.
0: Ok.
1: Green flag, que no esté interesada en cosas materiales.
0: Ok, gran green flag.
2: A ver, aquí va a estar una polémica. Que tenga buen crédito, green flag.
0: ¿Es hombre o mujer?
2: Es hombre. Sí, sí creo
0: pues
2: que...
0: Sí, no.
2: Sí. Dice, es hora de responsabilidad.
0: Te voy a decir una cosa. Exacto. Si lo estás viendo desde el lado de que el crédito tiene que ver con una persona moralmente y confiable, porque la sociedad crediticia te está confiando, está bien.
2: Sí.
0: Si dice buen crédito en el sentido de si no tienes buen crédito no voy a estar contigo, o sea, porque...
1: Pero
0: no.
1: Es que a lo mejor tuviste un problema, alguna circunstancia que te llevó a que tuvieras mal crédito, pues no quise que seas mala persona nada más porque en ese momento las cosas no funcionaron.
2: Pero es que no estamos hablando de malas personas, estamos hablando de
1: sí, pero...
2: Green y...
1: Por ejemplo, le puedo poner mi ejemplo. En el 2007, con la devaluación, me corren de la radio, pierdo mi casa. Y eso no quiere decir que sea mala persona. Las circunstancias me lloran.
0: No, tú eres mala persona por otras circunstancias.
1: Por eso.
0: Eso es lo menos que eres mala
1: entonces,
0: persona.
1: Entonces no me puedes juzgar porque... Ay,
0: pero, no, pero que a lo mejor moralmente, pues, si lo habla como que una persona con un buen historial...
4: Que tiene responsabilidad
0: de sus compromisos. Es responsable. No que debas tú, no sé... cosas y cosas aquí, cosas allá y cosas allá. Porque si es una, estamos de acuerdo que es una red flag el andar debiendo aquí, allá y acullá, ¿verdad?
4: Sí.
0: Es una super red flag. Giselle, tú eres mujer. Tú te vas a juntar conmigo, pero yo le debo a mi sultano, mengano, perengano y todo el mundo. ¿Eso es una red flag?
4: Yes, of course. Sí, super. Sí, claro.
0: Yo por eso me ando juntando contigo para que me ayudes a pagar, hija.
1: ¿Qué green flag? Que una pareja no tenga miedo a hacer cosas separados. No todos en pareja, separados de vez en cuando.
2: Sí, está bien.
1: Está chido.
0: ¿Qué? Green flag. Dicen, no está de acuerdo con esto.
1: No, tú.
0: No, no, para your face. Your
1: no,
0: face
1: tu face lo dice todo.
4: Depende
1: dice,
4: de qué actividad.
1: ¿Solo?
0: ¿Solo? No. Ni al baño, chiquita. El vato está bañando y Giselle por la ventanita. No, no te has refregado sí. ahí.
1: No, este es como el meme de que encuentra al vato que se murió y algún problema. ¡Ah, sí! Y a buscarlo.
0: ¿Cuál es el?
1: Sí, sí, o sea, que el vato se murió y como que agarra el celular y dice, ¡ah, sí! Pasé al pedo, te veías auto. Para seguirlo.
0: Ah, para seguir haciendo
1: el pedo.
2: Dice, don Cheto, green flag, que escuche. Que sepa escuchar.
0: Ok, gran green flag.
2: Sí.
0: De hombre y de mujer, gran
2: sí, green flag. Sí, sí, sí.
0: Ahí te bota muy buena. Que no sea grosera o maldiciente y que eche vigas y que diga la palabra con la D, Freddy. O sea, que es como esas morras, pues, que no sacan la...
2: La Berta.
0: De, cállate.
2: ¿Es una tía?
0: Sí, ¿verdad?
4: Una tía que nos visita de vez sí, en cuando.
1: Green flag, que su hija te diga papá. Tú no eres mi papá, cuyo. No, ay, que te quiera como padre.
0: A ver, dime otra vez.
1: Que te acepte. Que su hijo o hija te digan, hola, papi. Ah, green flag.
0: Ah, qué bonito. Dice que sepa decir gracias.
2: Ah, muy bien.
0: Está muy bonita la green flag, que, te conformas con muy poco, pero bueno.
2: Que respete tus gustos y tus decisiones.
0: Híjole, eso es bien difícil.
2: Y que no los juzgue, dice por acá.
4: Pero no es que también depende de decisiones a decisiones.
0: Bueno, ellos, si porque... tus gustos y tus decisiones no interfieren en la armonía exacto. matrimonial o de pareja,
2: sí.
0: está acepta. Bien. Por ejemplo, que tú colecciones Dragon Ball.
2: Sí.
0: ¿En qué, y se le hagas de pedo al amigo, ¿en qué te afecta a ti que colecciones Dragon Ball? En nada. Ahora, si el vato periquea, fuma mota exacto. y a lo mejor ahí sí afecta ya al entorno familiar.
2: ¿Pero qué tal que colecciona Dragon Ball y cada rato no llega a la quincena porque le falta dinero, pero sí le alcanza para comprar sus bonos?
0: El coleccionista tiene que saber sus prioridades.
1: Tengo dos fuertes.
0: A ver, venga.
1: La primera, green flag, que una mujer no tenga ningún tatuaje. Una dama no está tatuada.
0: Ahí está Fede, está Acuario.
4: Ah, eso no es green. I don't agree.
0: You don't agree.
4: Yo conozco muchas que no están tatuadas y no son y no unas son, peritas.
2: No,
4: en
2: y no son damas para nada.
4: No más
1: ahí le va la otra. Ah. Green flag que no tenga OnlyFans.
4: Tampoco. No.
0: Dice, pegándola. Me voy a la otra cabina yo.
2: Dile, sí, dile, de mí no van a venir a hablar.
1: Atentamente, el novio del Acuario.
2: A ver, ¿tú no nos has dicho green flags de tus pelones? A ver.
3: Ay, pues...
1: ¿Nomás que?
3: Pues nomás que sean buenas personas.
1: Ah, bueno.
3: Que sí, o sea, que tengan good choices.
1: Ah, ¿sí?
0: ¿Good choices?
3: Ajá, o sea, que sean de sí, buen corazón.
1: O sea, de la marihuana, oh, de la blue. Bonito. O sea, no de la...
0: Dice green flag, que sea buena mamá con los hijos y siempre los ponga primero. Ah, te gusta andar con mamás.
1: Mamás soltera.
0: Solteras, güeyón, ¿eh? Ok, está bien. Que no sea picky con la comida. Híjole, pero eso es para hombres y para mujeres, porque
4: hay vatos que también son
0: oh, cállate, cállate, vale, cállate, yo con hombres, tú.
2: Y mi marido es súper
0: piqui. No, tú eres una cosa especial.
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5: Al aire, señores, sí, en vivo, al aire. Su amigo Don Cheto los saluda con cariño y todo el equipo completo. La Ferrari en los controles, ahí Giselle, el chino, en vivo en este 23 de octubre.
6: Oiga,
5: no, de septiembre. ¿Cuál es octubre? De septiembre.
6: ¿No hay chance de inscribirse, Said? ¿Cuándo vamos a sacar el ganador?
7: Hoy vamos a sacar dos ganadores.
5: Dos ganadores para...
6: ¿Todavía se puede inscribir ahorita? En caliente, me...
5: En caliente.
7: Pero tú no puedes ganar, chino.
6: Ah, le pongo otro nombre, no te agüites.
5: Oigan, ¿ustedes alguna vez le... ustedes, en teoría, nosotros tenemos que estar mejor que nuestros padres a esta edad. ¿Sí me explico?
7: Sí.
5: O sea, por ejemplo, tú, Giselle, tienes que estar mejor que económicamente que tu mamá y tu papá a esta edad que ellos tenían.
6: Okay.
5: ¿Cuáles son las cosas que su papá les dice? No, me ayudó a tu edad.
6: Hijo.
5: Por ejemplo, hay mucho morro de 30 años que a los 30 años de sus papás ya tenían 3 hijos y camioneta los jefes a los 30 ya tenían.
7: A mi edad mis papás ya tenían los 7 hijos.
5: ¿Sí?
7: Los 7
5: hijos. A tu edad ya tenían los 7 hijos.
7: Ya tenían los 7
8: manches.
7: Hijos. Mis papás ya tenían los 7 hijos.
6: Ay, pero pues ¿cómo? No. Pues.
7: Los 7 hijos. Y ya habían, ya tenían todos los negocios, ya tenían, o sea, ya... Un fracasote.
5: O sea, ¿tú te consideras más fracasote? Fracasote. Comparás con tus jefes, todo es un fracaso, una realidad. Ferrari, voy a empezar contigo.
8: ¡Fracaso, señor! ¡Fracaso!
5: ¿A tu edad tu jefa qué?
8: Ya tenía 5 hijos, mi papá ya su negocio de la florería. ¿Qué? No, señor, fracaso yo.
6: ¿Y tú qué tienes?
8: Nada.
7: Yolanda, Mari Carmen.
6: Yolanda,
7: Mari Carmen.
8: Sí, nada. Qué triste, señor.
5: ¿Pero qué te dice regularmente tu jefe? Uy, yo a tu edad, hija, ya.
8: Ay, sí, ya no, yo a tu edad ya estaba casada, ya con hijos, ya esto. Dije, mamá, ¿quién la va a cuidar? Mamá, ¿quién la va a cuidar?
5: No, está así, señora. ¿No
7: se la vas a cuidar?
5: ¿Eh? Sí, la Ferrari es la única que la cuida. ¿Vosotros no sirven para nada?
7: No, sí la cuidan.
6: La va a cuidar porque no llega un vato. Deje que llegue un vato y le jinque un chamaco. Adiós.
8: Mamá. Adiós, mamá.
5: Adiós. Ok, chino, a tus jefes, a tu edad.
6: Ay, ya me voy.
5: No.
6: ¿Qué me va a decir?
5: Pues, sí, no te da vergüenza. A tu edad, tu papá ya había tenido hijos con otra.
6: ¿Otra casa? ¿Y tú qué? ¿Y yo?
5: Ya había abandonado uno sin tener hijos con otra. Y tú todavía ahí con los dientoncitos.
6: Sí, wow.
5: Que ya ni son dientoncitos, ya son bigotoncitos, hijo, ya.
6: No, pues yo creo que soy mejor. No,
5: ¿estás mejor?
6: ¿Hablando en serio? Sí, definitivo. O sea, por las circunstancias, mi mamá siempre rentamos. Siempre vivimos. Y cuando no alcanzaba, nos fuimos a Chocotlán a vivir porque en Texcoco ya nos alcanzaba. Luego ya regresamos otra vez a Texcoco y siempre rentando. No teníamos carro, nunca tuve carro. O sea, jamás.
5: ¿Tú a tu edad, Giselle, ya tu mamá tenía qué? ¿Ya hijos o no?
8: Ya hijos, ya casada.
6: Casa.
5: Señora de casa.
8: Señora de casa, señora ama de casa.
7: ¿Ya las tenía las dos ya?
8: Sí, ya. No, yo también ando valiendo gorro.
6: Fracaso.
8: Únanme a la lista de la Ferrari.
7: Somos tres.
5: A ver, ¿está mejor o está peor que sus jefes usted?
7: A ver, usted.
6: Desahógese.
5: No, pues yo a mi edad, mi jefe ya tenía casa y obviamente en el rancho, ¿verdad? Pero a nivel rancho.
8: ¿Negocio?
5: No, negocio, nunca hacemos de negocios, fíjate. Casa y tenía su tierra, su terreno, pues de él, a su nombre.
8: O sea, está peor usted también. ¿Se une a la lista?
7: Sí. Ya somos 4.
8: Sí. O sea que el único que está mejor que su papá es el chino.
6: Ah, sí,
8: el
6: chino, sí. No, pues he comprado casa.
5: A ver, vamos a ver.
6: Yo la perdí, volví a comprar y ahorita.
5: Sí, o sea, casa, ya está como quieras, ya está en los fracasos, ¿no? Como
6: quieras, sí, en definitiva, no, a ti estoy mejor. O sea, sí, me fue. Creo que esa es la realidad, ¿no? Al final siempre eso lo digo a mis hijos. Tienes que ser mejor que yo.
0: Sí.
6: Creo que tienes que ir evolucionando.
0: Esa es la meta.
6: ¿No? La vida que le dieron mis.
5: Pues te diré que no. O sea, en teoría sí, pero en realidad no. Sabía, por ejemplo, tendríamos nosotros que estar en una evolución constante. O sea, decir, estoy mejor que mis jefes a esta edad, tendríamos que.
0: Sí.
5: Pero no es así. De hecho, en Estados Unidos hay una cosa de que los morros jóvenes, cada generación va empeorando.
0: Ah, claro.
5: Cada generación empeora en cuanto a el nivel socioeconómico. Cada vez empeora más.
0: Pero también...
5: creo que en los 60s creo que era un porcentaje muy alto los que tenían casa propia y pagada. Y a comparación con los 2000s, es así como que 65% contra 8%. Yeah, es una cosa loca de diferencia.
0: Es abismal.
5: Es abismal, exactamente. Entonces, vamos a ver qué dice la raza. Dice Don Cheto, por ejemplo, el otro día estaba viendo la selección mexicana y miraba a Gilberto Mora de 17 años. Y yo decía, joder, su. Y yo los 17 años, ¿qué estaba haciendo? Claro, ahorita la comparación no es con alguien así, pero entiendo tu comparación. O sea, Yamil Yamal a los 19 ya fue campeón del mundo, igual que Mbappé.
6: Ay,
5: nosotros a los 19, ¿qué andábamos haciendo? Ah, andábamos mandando cartitas y diciendo, salúdame a aquella, corre.
6: Corre,
5: salúdame a aquella. Dile a tu carnala que las mando a saludar, ¿no?
0: Yeah.
5: A ver, pero hablando de papás, ¿no? Dice Don Cheto, no, esta es
7: crítica. Siento que estoy siento que estoy mejor en lo económico. Mis tres hermanos y yo vivíamos en una casita de un cuarto y una cocina con láminas de cartón. El día de hoy yo ya le construí la casa a mi mamá, pero en lo personal estoy peor. Ya me divorcié. Ellos a mi edad ya tenían 4 hijos y yo estoy divorciado y fracasadón.
5: A ver, ahí te va, este también se siente fracasadón. Dice Don Cheto, mi mamá tenía a mi edad tenía 11 hijos.
0: Damn.
5: Y hasta abortos la señora.
0: Oh,
5: mi papá chale. Tenía ganado y yo tengo una amante. Ni siquiera tengo novia, una amante.
0: Damn.
5: Ando con una amante, o sea, el vato anda con una
6: anda de amante casada, con alguien.
5: Anda de amante.
7: Dice que hablando de amantes, a esa edad mi papá ya tenía 4 amantitas además de nuestra casa y a mí no me cae.
5: Nada.
7: Nada.
5: Nada. Es que antes tenían casa chica, casa grande. ¿Cómo le hacían, vale?
6: ¿Sabe?
5: Dice, pues, a ver, va.
6: Dice, pues yo no sé qué, pero creo que ya la libré más que mi jefe. Mi jefe a mi edad ya se había muerto y yo ya llevo 5 más que él.
0: No,
5: ya está, ya es como que era. A ver, dice, Francisco dice, mi papá me dice, yo a tu edad subía y bajaba el cerro 3 veces al día, bien cargado de leña en el lomo, y tú no quieres ni ir a la tienda. Ok, está bien.
0: I mean, that's kind of true, huh?
5: Sí, o sea, la señora, o sea, por ejemplo, una persona, por ejemplo, mi jefe a mi edad, el vato andaba como la fresca mañana caminando y todavía se colgaba la pala y el asadón y yo ahorita amanecí, me duelen mucho los hombros, ¿tú crees? Mi jefa, a mi edad, mi jefa, era una señora que caminaba y cargaba leña y hacía el quehacer de la casa, torteaba, hacía de comer, hacía de cenar, aparaba agua cuando llovía, cargaba agua de la jodiagua para la casa, cargaba unas, unas tinotas de garras en la cabeza que se iba a lavar al arroyo.
0: Es que tenía un fracasote,
5: güey, fracasísimo.
6: Dice, lo mío no es fracaso. Dice, a mi edad, mi jefe andaba de pedo valiendo madre.
5: Ok, bien.
6: Y yo, gracias a Dios, tengo 7 años sin pistear, sin loquear, estoy pagando 3 carros, tengo mi pequeño negocio y ando al puro...
5: millonzón.
7: Pero sí se da cuenta que la mayoría que tuvieron padres que valieron madre, los hijos están mejor, y los que tuvimos buenos padres, los hijos estamos para el carajo.
5: ¿Sabes qué? No había notado eso, es ahí muy buena anotación ahí tuya, ¿eh?
7: ¿A poco no?
5: Sí, era. Yeah.
7: Los que tenían padres que valieron madres, que los abandonaron sin agarrar al presente.
5: No, grabando, pues, si no, digo...
7: Sí.
5: No
7: o sea, personal, que eran borrachos, drogadictos, mujeriegos. Ahorita están mejor. Y los que tenían papás...
6: Perros, que les daban todo.
7: Que les daban todo, que negocio, casa. Ahorita todos valemos ahí, madre.
5: Así no es para echarle más leña a tu fogón. Pero que a tu edad... ¿Tu jefe no tenían ya negocito de ropa y todo?
7: Yo, no uno, tenían varios negocios.
5: Ay, ay, ay. Pues, fracaso total.
7: Mis papás a mi edad ya tenían por lo menos 5 negocios.
6: La vida resuelta.
5: Fracaso total. ¿Sí? En su película Fracaso Total.
7: Fracaso Total.
5: Protagonizada, escrita y dirigida por Zahid García Solís. Fracaso Total.
6: Es así. Es así. Vente una semana a promocionarla porque eres el estelar, compa.
5: Fracaso Total. Tan, tan, tan, tan. A su edad, sus padres ya tenían 7 hijos, 7 negocios, vivían bien, tenían casas rentadas y su hijo en el norte, ¡valiendo madre! ¡Fracaso total! Escrita, dirigida y protagonizada por Zahid García Solís.
7: Fracaso total, literal.
6: Iván dice, fracaso, buenos días, total. Mi jefe a mi edad, que ahora tengo 34 años, ya tenía familia y casa. Y la neta, yo no, pero ya conozco más de 20 países.
5: Oh, ¡wow!
0: Oh,
5: ¡wow! ¡Wow!
6: Entonces, ¿qué? ¿Está bueno o está mal? Pues también está chido.
5: En ninguno de los 20 tienes casa. ¿Sabes tú? Tú conoces 21 países donde no tienes casa. Tu papá conoce uno donde sí.
6: ¡Chale!
0: Damn,
5: ¡fracaso total!
6: ¿Así será fracaso?
5: No, se la quise bajar porque como yo... A mí nadie me va a ganar. Yo no voy a ser el único fracasado aquí. Yo voy a tirar... Voy a tirar puros con Ronnie, ¿sabes?
7: Oiga, pero a ver, ¿aferrarse a tener una propiedad es éxito?
5: Socialmente sí, en teoría, en el papel social, en el papel que juega la sociedad actual y el ¿cómo
7: pues
5: se llama?
7: Si no
5: hay
7: propiedades, ¿sí es
0: la presión?
5: No, por ejemplo, tú puedes decir, sí, pero con lo que compraba mi jefe, ese rancho que tenía, yo aquí no compro ni un carro, güey, o con lo que vale
0: la
5: el carro.
0: Calidad,
5: con,
0: o sea, explico, la calidad.
5: Pero en teoría, en el papel social,
7: sí.
5: El tener cosas materiales, pues ya propias, pues habla de una bonanza. Pero estuvo muy chido lo que le contesté al vato. Ah, yo visité 20 países, sí, tú sabes, tú conoces 21 países donde no tienes casa. Tu papá conoce uno donde sí tiene.
7: Ahí dice, mi papá a mi edad ya tenía 3 hijos, 2 amantes y hijos regados. Dice, yo soy independiente, divorciado, pero tengo una paz mental que mi papá ya lo hubiera querido.
5: A lo mejor no la quería.
6: Ah, pero tú no tienes a nadie. ¡Fracaso!
5: Ahora te va otro, dice, este vato dice, no tienes a mi edad mi papá ya había engañado a mi jefa con su hermana.
0: ¡Ay, no es cierto!
6: ¡Perro, mi compadre!
5: O sea, con su propia cuñada.
6: Pero... ¿y bueno o malo?
5: No sé, nomás yo creo que más quiso desahogarse.
6: Desahogarse. Ok, César. Don Cheto, me uno a su club.
5: A ver, club.
6: 32 años y mi jefe ya tenía 4 chamacos en escuela, tenía casa y camioneta. Y yo sí tengo casa, trabajo, pero nomás tengo una hija y ando bien apretado y sin troca.
5: ¡Fracaso en el norte! ¡Tan, tan, tan, tan!
7: A mi edad, mi jefe ya tenía un DUI. Yo le voy ganando, llevo 2.
5: Bien. Eso es lo que es. Eso es una persona que se sabe usted.
7: Superar.
5: Superar.
6: Ay.
5: Superando al papá.
6: Adri, venga. Ruiz, lo voy a humillar, Don Cheto. La Adri. Don Cheto, de volada. Gracias a Dios, estoy mejor. Con la educación que me dieron mis papás, eso sí lo quiero decir. Trabajo en la NASA. Soy leyenda hasta en el barrio y ya superé 4 generaciones anteriores.
5: Ok, no, pues respeto. ¿En qué trabaja? ¿En la NASA?
6: ¿En la NASA? No sé qué güey haga, pero está en la NASA.
5: A ver, espérate. Voy a bajar aviones aquí, porque yo el único fracaso aquí no voy a hacer. Pero yo y Isaí no vamos a ser los únicos aquí.
6: No.
5: Ahí te va.
7: Y la Ferrari.
0: Y yo.
5: Bien, ¿qué haces en la NASA?
0: Sí.
5: Porque si eres eres el jardinero de la entrada... de la entradita de Zacati, I don't know. O sea, si trabajas en la NASA, en teoría sí. Pero cuando dices trabajo en NASA, tú dices, ay, estoy haciendo un perro cueti, güey, allí, o un robocito que ande ahí en Marte.
0: Sí tiene que ver,
5: o sea, por eso dije, ¿qué haces en la NASA? Porque si eres tú el que encargado de no sé qué. A ver, ahí te va. Don Cheto, yo sí, Nora. Ay, saludos a mi querida amiga Nora. Dice, lo amo, Don Cheto. Yo a mi edad, mi jefecita ya estaba enferma y no caminaba. Y yo hago ejercicio todos los días y gozo de buena salud.
7: Ay, qué bonito.
5: Qué bonito, Nora.
7: Dice, a mi edad, mi mamá era madre soltera, tenía 7. Y yo llevo 3 abortos con una madre con una que me casé y nomás nada. Fracaso total. Has de ser jícamo, pues, hijo.
5: Chale, sí, salió jicamón el amigo. Dice...
6: Gloria, presidenta del club de Don Cheto. Mi jefe a mi edad
5: Pues el presidente es Zahid, ¿eh? Pero puede ser miembro distinguido.
6: Bueno,
5: yo soy jefes, el CEO, el Zahid presidente.
6: Mis jefes a mi edad ya tenían 4 hijos, casa propia y un terreno extra y además carro.
5: Ay,
6: y yo, gracias a Dios, lo bueno que tengo salud. No tiene nada. Nomás tiene salud. Fracasote total. ¡Qué gacho!
5: No, y antes los señores se sentían fracasados porque nomás tenían tres. No, pues nomás tengo 3 terrenos. Ajá. Y me falta uno para darle al cuarto.
0: Y las mujeres sí se sentían fracasadas y a los 20 todavía no estaban casadas.
5: Ah, lo sé, no. Ya lo, yo en mi tiempo, a los 25 sí ya eras cotorra.
0: Sí.
5: 26 ya eras cotorra. Serio pedo. Ahorita no das Ferrari, no te agüites,
0: ¿eh? Ok. Oh.
5: No te agüites, no te agüites. Ferrari. Pero en el tiempo, los 26 eras cotorra ya. Sí.
7: A mi edad, mi jefe ya tenía una familia, 3 jales, movido, el vato alivianado. Yo, un vato ansioso, que ando nomás de cómo tratar de sobrevivir esta ansiedad. Hasta ni la motita me calma, dice.
0: Damn.
7: Fracaso total.
5: Papá ya tenía todo y este. Ay, no voy a salir porque me da ansiedad. Sí. Me da ansiedad. Me da ansiedad. Bienvenido al club, señores. Otro miembro distinguido aquí del club, señores.
7: Hay que dar credenciales. Me gusta.
5: Hay que dar credenciales. Sí. A ver, ahí te va, dice Don Cheto, presidente del club fracasados. Mis papás tenían a mi edad 4 hijos, casa propia y un terreno y un carro.
6: Ah, la que ya le dije.
5: Y yo tengo buena salud.
6: Sí. ¿Moglo? Ponga la mano, ponga la mano.
0: Sí, ya la leyó, yo también la estaba.
8: Ay, ay, no, le pegó.
5: ¿Sabes qué? Esa aguantada, ya me traías ganas de hace rato, ¿verdad? Sí. Bien, está
7: la,
5: bien.
7: La hizo con saña.
5: Sí,
7: la,
5: y luego tiene una mano muy pesada, pero muy varonil, chino.
8: Ah.
5: Muy varonil. Va, dice Don Cheto, yo estoy mejor que mi jefe, pero yo sí le digo a mis morros, yo a tu edad ya tenía 3 hijos, 2 guerras, ya he habido 2 guerras de soldado, y es cabrones pensando en qué, en aplicar en McDonald's.
0: Oh. ¿Qué no sean así? Pues,
5: ¿no te conté que una vez Brian fue a aplicar a McDonald's?
0: No.
5: Y llegó bien agüitado ya, y yo le dije a Carmela, oye, no lo agarraron en McDonald's, no, llegó hasta con camisita de esas. No, le compramos hasta una polo. Una polo así de 3 botones, así chida, para que fuera bien fajado y bien peinado. Llegó y el puro rebotón.
7: ¿Por qué?
5: Y Carmela bien enojada, pues porque no le dio un jale en McDonald's. Y ya le dije a Carmela, oye, sí estamos mal, ya que ni McDonald's te agarrí.
0: Ajá.
5: Como quiera que sea. Y a otros sí se las daban. Y ya Carmela, ya es que las mujeres nunca pierden, le decía, sí, hijo, no te agarraron a ti porque eres mucho para ellos. Decía, ¿verdad que sí?
0: Muy de mamá.
5: Eres muy
0: de
5: mucho para ellos, hijo. Hey.
0: Respuesta de
5: bueno, mamá. Vamos a regalar boletos. Yo sé que ustedes escuchan el programa no por escucharme a mí ni nada, ni a los bolas de fracasados que somos aquí.
0: Yep.
5: Es por esto, señores, por los boletos a Disneylandia, que no son 1, 2, ni 3, es para toda la familia, son 5 ahí.
7: ¡Woo! Así es, 5 boletos para ir a festejar Plaza de la Familia, las tradiciones de la película de Coco creada por Disney y Pixar, y además también Halloween en la parte de Disneyland. Se va a ganar 5 boletos para alguno de los 2 parques, cortesía de nuestros amigos de Disneyland y de Don Cheto al aire en este momento. Don Cheto, agárrelo.
5: Vámonos, ya.
7: ¿Ya?
5: Órale, en caliente.
6: Oh, yo pensé que regresar.
7: No, regresamos con Adela, de hecho.
5: De una vez, Trus, pues que no se diga más.
7: Échele.
5: Ay, me agarraste en curva, güeyón. Va. Voy a. Nombre sea de Dios, ¿eh? Suerte para todos.
7: Ahí está.
0: Vamos.
7: 2,
5: El que caiga, porque ya. Ahí está. Cayó en Rambler Pandel, un vato de alguien de Pandel.
0: A ver.
5: De nombre Camila Chávez.
7: Camila Chávez.
5: Camila Chávez de Pandel. Ahí te va el número, chinero.
6: ¿361?
5: No, 818.
6: Ah, se fue a vivir de aquí para allá.
5: 818, ahí te va. Camila Chávez, vamos a hablarle a Camila Chávez, porque si nos contesta Camila Chávez, se nos va con la familia. 5 boletotes para Disneylandia, para que vaya a ver esta plaza de la familia de la película Coco. Vamos a llamarle a Camila Chávez. ¿Está sonando?
0: 818.
5: ¿No?
0: Está diciendo el número.
5: Dice 818. ¿No lo marcaste bien?
6: Sí, no, está bien.
5: Ahí ok, va de nuevo. Camila Chávez, de Pandel.
7: Si no se los pierde, ¿eh?
9: Telephone number 8.
6: No, una vez más.
5: ¿Estará dormida tú?
0: ¿Sí lo marcaste bien, China?
5: Sí.
0: A ver, Giseo, porque...
8: Ya ves, nuestro compa.
6: A ver.
0: No ve. Sí, está bien.
6: Ah, gracias.
5: A ver, va. Vamos, una vez más. Ya última, Camila, ¿eh?
9: Telephone number.
6: No.
0: Lo tiene apagado.
5: Lo tiene apagado, ni modo. Vamos a agarrar a somebody else. Aquí lo dejo, cae, dijo aquel. Ay, este. Ay, mira. Este es de Chatsworth, California.
6: ¿Chatsworth?
7: Donde Chino tenía una mantita.
5: Nomás se llama Luis. El vato nomás ama a Luis.
7: Luis, Luis Acecas.
5: Luis, nomás puso Luis de Chatsworth.
7: Luis Acecas, dijo, ese es mi nombre ya.
0: No tenía tiempo Luis de completar
5: nomás
0: bien el...
5: Puso nomás Luis de Chatsworth. Hoy está bonito Chatsworth, ¿verdad?
7: Pues ahí vivía Chino, tenía ahí dos mansiones y una
5: mansión. ¿Chatsworth?
0: ¿Dónde es eso? ¿Vivías ahí, Chino?
5: ¿Chatsworth?
6: Sí, acá, ah, no es la calle, ¿no? Chatsworth, sí es para acá arriba, para el valle.
5: Bueno, a hay ver, una calle en la Chatsworth, pero también no es una...
6: ¿Ah, no?
0: Hoy
6: te preguntamos.
5: Vamos a ver qué dice Luis, a ver si contesta Luis de Chatsworth. No puso nombre, no puso apellido. Luis de Chatsworth.
6: ¿Está sonando?
0: No, no se escucha. Va a ser tu teléfono, Chino.
6: No, el otro sí entró. A ver, sí, a ver, 7, 9, 9.
5: Chatsworth está aquí por la... Por Simi Valley, Ferrari.
10: Hi, if you record your name and reason for calling, I'll see if this person is available.
5: Don Cheto.
7: Boletos Disney.
11: Bueno.
5: ¿Qué pasó, Luis? ¿Cómo estás, hijo?
11: Bien, bien, Don Cheto.
5: Oye, no te estoy molestando tú, te estoy molestando.
11: No, nada de eso.
5: Está bien, ¿cómo te apellidas, Vale? Que aquí en la aplicación nomás pusiste Luis.
11: Vizcarra,
5: ok, está bien, Luis. ¿A qué crees que te hablo? ¿Porque ganaste o porque perdiste tú?
11: Pues porque gané, lo mejor.
5: ¡Exactamente, Luis Vizcarra!
7: Luis, celebra para recordar los eternos lazos familiares en Plaza de la Familia, inspirada en Coco de Disney Pixar. 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
5: ¡Órale, Luis Vizcarra! ¿A quién vas a llevar, hijín?
11: Pues a la familia, familia.
5: ¿Cuántos tienes de familia?
11: Somos 5 en total conmigo.
5: Está bien, pues apenas hijo, de Belispa para el Guerrero. Luego te agarras cerquitas, vives ahí en Chatsworth, como quiera que sea. ¡Unas palabras para el público, Luis! ¡Estás en vivo!
11: ¿Una qué, perdón?
5: ¡Unas palabras para el público! ¡Adelante, no, Luis!
11: Me gusta decir. Disculpe, muchas gracias por los boletos, Don Cheto. Es que aquí ando trabajando.
5: ¿En qué jala, Luisón?
11: Aquí en la construcción.
5: Échale ganas ahí a la constru, vale. Como quiera, diles, con Don Cheto me ganó unos boletos. Saludos a la raza de Chatsworth, de Winneka, de Canoga Par, de todo Nordrich y por esos lados, Banais y todos esos lados del Valle de San Fernando. Regresamos con...
7: Adela Micha.
5: A ver si nos conectamos con Adela Micha.
0: Eso.
5: ¿Cómo son acá?
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0: estamos en vivo, señores. Vamos a conectarnos allá con Adela Micha, la saga. Como todos los miércoles que nos da, bueno, nos da quebrada, Adela, de conectarnos ahí con ellos, hombre, amablemente, a este programa nada que veriento de nosotros, hombre.
1: Ahí está, mire.
0: Adela con Chava. Está con Chava Mejía.
2: Todo, Adela, con medida.
3: Sí, yo estoy de acuerdo. Todo, tiene que ser medida. Una opción. Gracias.
2: Nos vemos el miércoles.
3: Nos vemos el miércoles. Muchas gracias. Oigan, ¿qué onda, Don Cheto?
0: Adela, ¿cómo estás, Adela? Saludos ahí al buen Chava también, que lo estaba oyendo ahí, que todo con exceso, nada con medida, decía, ¿verdad? Yo estoy de acuerdo totalmente ahí, señor.
3: Pues ya ves cómo es aquí el Chava, todo con exceso.
0: Nada no, con medida. ¿Cómo estás, hablando... Adela Micha? Te saludamos desde acá, desde Los Ángeles, Califastlán, hasta allá, hasta Ciudad de México, con mucho cariño.
3: Igualmente, Don Cheto, ¿cómo te va? ¿Cómo les va la vida por allá?
0: So-so, dice el gabacho, so-so, ¿qué quiere decir? Dos, tres, más o menos, dos, tres, dos, tres, dos, tres.
4: La gasolina está al
0: tope. La gasolina está a $6, casi $7 el galón.
3: Es el tema, ¿eh? Es que es el tema, la gente está muy desesperada con eso porque no les está alcanzando.
1: La inflación está por las nubes.
0: Fíjate, Adela Micha, que ahorita, por ejemplo, tú ibas a un restaurante de comida rápida y con $20, 25 baros. $25 agarrabas tú para cuatro hamburguesas y así. Ahorita no, ahorita ya ahí es el doble o el triple, o sea, ya cualquier...
1: $80.
0: Son $80, 70 varos. Y sí, nos la estamos viendo muy difíciles. Creo que también el tema de la gasolina, de que está $6 y arribita, entre el 6 y el 7 más o menos, dependiendo dónde eches tú gota, pues sí nos ha pegado mucho en el bolsillo.
3: Sí. Sí, sí, ya lo sé, ya lo sé. Y hablando del bolsillo, es que justo de lo que estábamos hablando con Salvador, ¿ustedes usan dinero en efectivo o no?
0: Yo soy de la old, de la vieja escuela donde yo uso efectivo, pero mis compañeros, por ejemplo, tienen tarjetas, yo no. Acá sucede algo en Los Ángeles, California, que cada vez son más los lugares donde no aceptan efectivo. Exacto. Tienes que pagar con tarjeta, sí. Yo lo cual no estoy de acuerdo porque yo soy old school. Yo lo que traigo en la liga, porque traigo una liga, o sea, este es mi dinero, yo traigo una liga. Lo que traigo en la liga es lo que traigo.
3: Esa gente que trae su liguita con dinero. Sí.
0: Yo traigo mi liga y la mera neta, yo como que yo soy de esos viejones antiguos que decía, lo que traigo es lo que traigo, no lo que diga esta tarjetita, ¿no? Y pues cargo mi liga y es lo que traigo. Pero sí, ¿están de acuerdo, compañeros? ¿Cada vez están pidiendo más tarjetas?
1: Sí, cada vez en más lugares no aceptan efectivo. Eso sí.
4: De hecho, hay lugares, por ejemplo, en Downtown LA que ya te dicen que no puedes pagar con cash. Hay muchos restaurantes que ya también te exigen que solamente pagues con tarjeta.
5: Ni la propina, ya todo en tarjeta.
4: Exacto.
3: Sí, ya lo sé. ¿Cómo vieron a Trump ahí en Naciones Unidas?
0: Anda agüitao el viejón, porque como se peleó con se peleó con CNN, ¿verdad?
3: Oye, pero le hicieron un boicotazo.
0: Y es muy peligroso cuando un presidente, digo, un candidato presidente o alguien de la política, pues se pelea, se deslinda de la ¿cómo se llama? De la prensa. En este caso, los de la prensa dijeron, ¿sabes qué? Pues si este vato anda así portándose mal con estos, hay que todo ser como este...
1: Pero es que además no es cualquier momento, Adela. Un momento donde estamos, ahora sí que perfilándonos en el último trimestre para las elecciones de noviembre, donde Trump está encabezando a un partido que al parecer va a perder las elecciones intermedias.
0: Se ve.
1: Creo que no es un buen momento para pelearse con un canal tan importante como CNN y además con los medios de comunicación.
3: Pues sí, la verdad, sí. Y todavía ayer llegando a Naciones Unidas estaba ahí CNN y le decía, no ibas a venir,
0: le dijo así, ¿qué están haciendo tus aquí? Me sorprende que esté CNN, con palabras textuales dijo, me sorprende que CNN esté cubriendo, no deberían de estar aquí cubriéndome. Dijeron que no me iban a cubrir, no deberían de estar aquí cubriéndome. Y es que Donald Trump dice lo mismo como tres veces.
4: Sí.
0: No deberían estar aquí cubriéndome. ¿Por qué están cubriéndome? No deberían cubrirme.
3: Pues,
0: sí.
3: Pues luego le hicieron un super boicot, ¿eh?
0: Macizo el viejón. Pero, curiosamente, también ayer lanzaron su canal de televisión que se llama Trump TV, donde tú puedes ver las 24 horas del día, los 7 días de la semana, lo mejor de Donald Trump. O sea, las entrevistas, todo, o sea, footage y cosas que tengan que ver con Donald Trump. Donald Trump se llama Trump TV.
1: ¿Pero usted cree que funcione, o Adela, tú crees que funcione Trump TV después? True Social, que es la red social que lanzó Donald Trump, a mí me parece que ha sido un tremendo fracaso. Yo no conozco a nadie fuera de la gente que trabaja con Donald Trump que tenga True Social.
3: O nosotros, ¿no? La prensa, sí, para estar viendo lo que para sube monitorear. Y eso. Pero fuera de eso, o sea, como un chat, no se usa.
1: No.
0: Oye, Adela Micha, tú que todo sabes, tú que eres periodista perrona. ¿Qué eso de la ONU? ¿Qué fue, pues? ¿Qué fue lo de la ONU? ¿Qué traeban ahí? ¿Qué Brett y traeban ahí? ¿Qué fue esta junta que tuvieron ahí?
3: ¿Quiénes?
0: Los de la ONU, donde andaba Donald Trump.
3: Andaba Donald Trump y andaban todos los presidentes y jefes de Estado, pues, de todo el mundo, pues, prácticamente todos o la gran mayoría. Pero nuestra presidenta aquí de México no fue, don Cheto.
1: Pues, ¿quién mandó?
0: No mandó a nadie.
4: Mandó representantes.
0: Mandó representantes.
3: Sí, fue el secretario. Fue el secretario de Relaciones Exteriores, que creo que ahorita está hablando. No sé si ahorita ya está hablando el secretario de Relaciones Exteriores de México, si alguien me dice, porque yo estoy por aquí. Pero sí, fueron varios y fueron representantes de todos los países, ¿no?
0: Sí, sí, sí.
4: Hubo un momento incómodo, Adela, no sé si viste las imágenes cuando precisamente Donald Trump estaba hablando de la situación de México y el narcotráfico, y que hicieron la toma y el paneo hacia, pues, el secretario de México, y hicieron unas caras como que fue un momento muy incómodo para ellos.
3: Sí, cómo no. Y luego también cuando Trump estaba hablando, habló de Cuba y se salió la delegación cubana también.
4: Ah, sí.
3: Sí, sí, sí.
0: Pues dentro pues de las cosas.
3: Que le tiró a todos, ¿eh?
0: Se vendó, pues Donald Trump siempre va a agarrar parejo, va a desgreñarse ahí de bien a bien, va a desgreñarse. Se reunió con Delcy, brevemente, pero se reunió con la presidenta de Venezuela, Delcy Rodríguez, que una reunión muy breve, ahí nomás que fue nomás ahí a hacer acto de presencia para que no dijera, ¿no?
1: Yo le hubiera dicho, ¿y las elecciones para cuándo?
0: ¿Las elecciones para cuándo, ¿verdad?
1: Sí.
0: En Venezuela.
3: Oh, sí, ¿verdad? Oye, y yo decía, cuando empezó el programa muy temprano, decía, oigan, ahí mismo en Nueva York, Maduro en la cárcel y bien cerquita de ahí, su vicepresidenta en Naciones Unidas. Lo que es la vida, ¿eh?
0: Lo que es la vida. ¿No lo irá a visitar así acá, bajita la mano? No, neta, no está descabellado de la micha decir, hey, déjame ir a visitar a aquel viejón, pues ya ando acá.
3: Pues no creo, pero la verdad no lo creo. Don Cheto.
0: Bueno, yo creo que estará bien, pues ahora nomás ahí se reconocen los amigos, Habló de México Donald Trump en su discurso ante la Asamblea General de la ONU, diciendo pues que México es el epicentro de los carteles, tirando golpes. Tampoco mentiras dijo, ¿verdad? También hay que hablarlo por lo claro, mentiras tampoco
3: pues andaba. No, pero ya ves que mira, nos da una caricia y nos tira un golpe, nos da una caricia y nos tira un golpe, y así es con Donald Trump, la neta, pero sí dijo que, pues yo creo que fue la frase que más se viralizó y que más controversia generó, ¿no? Que sí. México era el epicentro de la violencia de los carteles de la droga en el mundo.
0: Me recordó ahorita que dijo eso de cachetada y caricias, me recordó como mi relación con mi señora esposa, que también es como que primero me agarra y luego ya... Una y otra.
3: Oye, don Cheto, el matrimonio es muy así.
1: Oye, Adela, y comentó algo la presidenta esta mañana en su mañanera de por qué no fue, porque yo creo que es en ese en ese tipo de situaciones ocupada. Sí tendría que haber estado Claudia.
3: A mí yo sí dije que a mí sí me hubiera gustado ver a la presidenta ahí, todo lo que ha venido diciendo de la no injerencia y la soberanía. Hoy dijo en la mañanera, por ejemplo, que a ella también pues le gustaría decir que tiene un vecino fabricante de armas, pero que no lo hace. Pues a mí sí me hubiera gustado que fuera y lo dijera, ¿no?
4: Claro.
0: Okay. Sí, también que le echara el caballo encima, pues también nomás, sí. aquel no, Donald Trump, si algo lo caracteriza, es que él no se mide, él tiene la lengua muy sueltita. Pues también que como que era...
4: Que aguante.
0: Que aguante y también vara, como que era que sea, también que aguante y vara de la micha. Siempre porque dando la nota a Donald
3: diferente.
0: Trump... Dígame.
3: Es muy diferente que lo diga ahí en la mañanera, que lo diga desde la máxima tribuna del mundo, que es Naciones Unidas, ¿no?
0: Pero hablando de la presidenta, la doctora Claire Sheinbaum, ya dijo que sí va a ir a China, ¿no? También ahí sí va a ir a China a una cumbre y de no sé qué. pero que ya dijo que ahorita acaba de decir.
1: ¿Pero ahí sí se siente bienvenida o cómo?
0: En China, pues yo creo que sí. Que va a ir a China en noviembre a participar.
3: Yo creo que hubiera sido muy bienvenida también. Digo, es la presidenta más popular, la jefa de Estado más popular del mundo, según nos ha dicho y presumido ella en sus encuestas. Está muy bien calificada. Yo creo que hubiera sido muy bien recibida ahí en Naciones Unidas. Hubiera tenido oportunidad de saludar a varios, ¿no? Es una buena oportunidad para que tengas un back to back, un uno a uno con los presidentes, con los jefes de Estado, o al menos de saludarse, pues.
0: Sí, tiene razón Adela Micha. Oiga, Adela Micha, iré ahorita que hablamos de dineros y todo.
3: Hace un rato me aventé un pues. No, sí, pues. Me dijeron, no, pues. Ya sonaste a Don Cheto, me soné. Estaba preparando.
0: Me andan estorbando estos $35, Adela Micha. ¿Cuándo viene pa gastarnos en el arroz? Usted dirá.
3: No, nomás me prometes que me vas a invitar ahí. ¿A dónde me vas a invitar, Don Cheto?
0: Vas a ver, te voy a llevar, que vengas, vas a ver, voy a ser tu chofer.
1: Pero $35, ¿para qué le van a alcanzar con Adela Micha?
0: Aquí a que venga, a lo mejor ya voy a traer 100.
4: Le estamos contando, Adela, de cómo está la situación tan cara ya aquí en Estados
5: Unidos.
4: Usted
5: lo dijo.
0: Por eso, Adela, cuando vengas, traes dinero de allá.
5: McDonald's dijo que a dos personas más de 40.
0: No, pero aquí como que era nuestro filero Fish, no se nos va a escapar aquí a Adela Micha, como quiera que sea, ¿eh?
3: Como quiera que sea. Oigan, hace rato que decías que tú cuando andas ahí, pero yo nunca te he preguntado, ¿tienes hijos? ¿Cuántos hijos? ¿Tienes nietos? Don Cheto, que me llama.
0: Tengo un nieto de 19 y tengo dos hijos. Dos hijos ya grandes también. Están solteros, los dos están solteros, ya se me quedó cotorrita pues la mamá del niño. Es que ella me salió con Domingo 7, Adela Micha.
3: Salió con Domingo 7.
0: Me salió con Domingo 7.
4: Con Kinder sorpresa.
0: Y como dicen en el rancho, y el papá del chiquillo anda Betty. Entonces yo tuve que sacar la puerca al agua. ¿Verdad?
1: ¿Qué significa eso?
0: ¿Sacar la puerca al agua?
1: ¿Cómo hablas así con Adela?
0: Sacar la puerca al agua quiere decir como tú te haces cargo de.
3: Sí, tú te haces cargo.
0: Tú te haces cargo. Claro. Tú, yo saqué la puerca al agua allí con mi morrillo, ¿verdad? Ajá. Por eso me refiero como mi morro, pero en realidad mi nieto. Pero tengo otro hijo que ahorita no está trabajando, ¿verdad? Está desempleado, ya tiene como 20 años desempleado, ¿verdad? sí, no encuentra un trabajo digno todavía, ¿verdad? Tenía un trabajo bien bueno.
5: ¿Y luego?
0: Lo corrieron por mi culpa. Trabajaba en el In-N-Out. ¿Y luego? Las hamburguesas In-N-Out.
1: ¿Y por qué por su culpa?
0: Porque yo caía diario en el drive-thru.
1: ¿Y lo quería gratis?
0: Y sí, pues a que me diera pues ahí mi cajita.
5: Pero no fue porque le cayó del cielo
0: eso fue cuando cayó a la cárcel. Ah. Pues entonces lo corrieron. Entonces yo por eso no les meto tanta presión, porque sé que por mi culpa perdió ese gran trabajo. Pero sí, soy casado, Adela Micha, perdón, pues tengo que romper corazones el día de hoy. Soy casado, tengo dos hijos y un nieto. Pero
3: Ok. ¿Y qué tal el domingo 7? ¿Te salió con domingo 7?
0: El domingo 7 me salió con domingo 7, sí. Mi muchacha de la micha, estás tocando unas fibras ahí muy sencillas. Me salió con domingo 7 y pues es muy difícil pues a la princesita de uno, ¿qué uno tiene?
3: Pero ya hace 20 años.
0: No, ya 20, ya 20 años, ya como ya. Que era.
3: Ya, dale chance.
0: Sí, ya, de hecho es muy, muy bonito ya tener ahí a tu nieto, pero sí, pues tu princesita de virtud que tú criatis de repente y estoy en barandales y ay.
4: ¿Cómo? Dígale que ya le estaba planeando la quinceañera.
0: Ya le estaba planeando yo su quinceañera, que se le iba a hacer tardía, porque no teníamos... Y pues no, ahora no hubo quinceañera.
3: ¿Cuál quinceañera?
1: Hubo bautizo.
0: No hubo quinceañera, hubo baby shower.
3: Bautizo.
0: Baby shower. ¿Cómo se llama eso que andan haciendo ahorita?
4: Gender reveal.
0: Donde revelan ahí la. Ay, qué ridiculez. Si traen ahorita a los chavalos modernos, ¿no? Pensadi.
3: Pues yo estoy de acuerdo. Ya, mucho. Le hacen mucho a la. ¿No?
0: Nada, mucha la jalada. Sí, le hace mucho la jalada. Adela Micha.
3: Sí, la verdad. Oye, Don Cheto, ¿y viven allá contigo en Estados Unidos?
0: Sí, aquí vivimos en la bonita ciudad de Long Beach, California.
5: La misma casa.
0: En la misma casa, rentada. Ahorita estábamos hablando, el tema de hoy era si tú estás mejor que tus papás a tu edad. Y todos, la mayoría, pues eran más fracasados que nuestros jefes, ¿no? O sea, hay muchas, por ejemplo, la mamá es ahí, el papá ya tenían sus negocitos, 7 hijos, y aquí todo cotorro. Este cotorro, me explico, este cotorro, mi jefe bien probablemente tenía su tierra y todo, su casa, yo no tengo nada.
5: Y renta.
0: Y rento todavía aquí, fíjate nomás.
3: Entonces, ¿no estás mejor que tus papás a tu edad?
4: Ninguno.
0: El norte, Estados Unidos, o te hace rico o te traga. A mí ya me tragó.
3: Sí.
0: A mí ya me tragó. Rico no me ha hecho.
3: Tienes toda la razón, don Cheto. Te hace rico
0: o te traga. Y a mí ya me tragó.
3: Está cañón, ¿verdad?
0: Adela Micha, te abrazamos desde acá, desde Los Ángeles, querida.
3: Ay, siempre me andas cortando bien rápido.
0: No, yo me puedo quedar contigo.
3: Pero...
0: Pero tengo el corte comercial acá encima, pero no me puedo quedar.
3: Enséñame tu liguita, por favor,
0: mira,
3: con el diente.
0: Mira, chiquilla. Perdón, mira, Adela, mira.
5: Pero enséñale la liguita.
0: No, sí, hay, sí, traigo ahí dos, tres, traigo unos 21 ventucu allí. O sea, traigo de a uno y traigo un Diego Verdaguer.
4: Si tú nos hubiera dicho que le diéramos...
0: Traigo un Diego Verdaguer y también traigo unos ventucos allí. Unos tú dirás.
3: Y un cieguito.
5: No se la voy a perder.
3: Un ciego, ¿no?
0: Un ciego, no traigo ciegos, no. La mera neta, no.
3: Oye, pero ve qué bien tú los acomodas, porque siempre el de menor denominación tiene que estar hasta afuera.
0: Fíjate que te voy a decir una cosa. El mundo está dividido. Yo llegué a esta teoría. Es una tonteoría. El mundo se divide en dos tipos de personas. Los que traen, como yo, billetes de a 20, de a 1 y de a 5, y ponen, doblan los billetes para que el de mayor denominación esté por fuera, esos son los otros, y los que son como yo, que lo doblan para que el de menor denominación esté por fuera.
3: Yo soy como tú.
0: El de menor denominación. Esos son los que estamos por abajo del agua. Así al pasito no la llevamos.
3: Al pasillo, yo soy como tú. Sí. Sí, mi don Cheto. Te voy a ir a visitar, don Cheto.
0: Sí, Adela Micha, porque mira, la liga está hoy, ¿cómo dice? Adela. Aquí te esperamos. Adela.
3: Pero anda flojita la liga.
0: Anda floja, pero vas a ver que me aliviane. Ahorita estoy pasando por un bache, pero deja que me aliviane.
5: Lleva como 50 años en ese bache.
0: Un bachecito que tengo 40 años en él, pero ya cualquier rato salgo de allí.
3: Ay, avísame cuando te alivianes, ¿no, don Cheto?
0: Vas a ver. Esa es la primera que va a probar las mieles del dinero.
4: Pues. 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

0: me tengo que ir, pero no sin antes regalar otro paquetote de Disneylandia. Así que sin más ni más, ya tenemos más. Mira que se han estado inscribiendo aquí. ¿Sí se dice inscribiendo?
1: Sí, Don Cheto al aire.
2: ¿Registrando?
1: En Instagram. Ahí se registra.
0: Ando bien agüitado, vale. Okay. Siento que cuando salgo con Adela Micha, como que es.
2: ¿La riega?
0: La riego.
3: Me dijo mi mamá, pues, por favor, dile a Don Cheto que me tiene con unas carcajadas, que para que quede bien ahí están mis $100 para que la lleve mínimo a Panera.
0: Que, que siento que no me sé comportar ante la raza así.
1: Mínimo 100 para Panera, sí.
3: Tú me dices, Panera,
0: ya, ya, no te los tiempo, ya. Ábrale, pues, ya cayó Akira. Aquí está. Es de Chico. Ay, ¿dónde es? Chico, güey. No dice de qué ciudad. Pues, David Vázquez. Vamos a hablarle a David Vázquez. Chico, güey, no dice dónde.
3: Chico, güey.
1: Pues, ¿de dónde será el chico, güey?
0: Área 831.
1: Ya, pues.
2: ¿Un chico, güey?
0: 831. A ver, espérate. Sí, Simón, sí, David Vázquez. David Vázquez, vamos a hablarle a David Vázquez. Si no contesta David Vázquez, agarramos a Somebody Owls el día de hoy para el paquete de 5 boletos para que se vayan al lugar más feliz del mundo, que es Disneyland.
1: Así es, señor. 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
0: Va, están marcándole. ¿Cómo se llama el amigo? David.
2: David Vázquez.
0: David Vázquez. Vamos, David Vázquez.
2: Este es área como de Salinas, para allá arriba.
3: Sí, vamos a ver. De California.
1: A ver, David,
0: ahorita es que no puso dónde vivía. Unos ponen una, otros ponen otra, tú no pones nada. A ver, David Vázquez, contesta, vale.
1: Uy, híjole, a ver si contesta. Una más y si no, va, bye.
0: Si no, va, bye.
3: Estar trabajando muchas personas.
1: Your call has been forwarded. A ver, última llamada.
0: Voy a marcarle una vez más a David Vázquez. Vamos a marcarle. Se va.
3: Chino, mendigo telefonote que tienes y ni así le puedes marcar bien.
0: No, que acaba, anda, que no cabe, que agarró el teléfono doblado.
3: Dale,
0: David Vázquez. Si no, ahorita dejo que haya aquí el que la primera que entre.
2: ¿Hay tiempo?
3: Vaya escogiendo otro.
0: Sí, voy escogiendo otro. Aquí va.
1: Una, dos. Ahí está.
0: Va.
3: Sí, no está
0: corriendo. De Madera, ya, California. Ya,
3: bye.
1: Ya.
3: Bye, bye.
0: Bueno, va, ni modo. A Chiri Barragán de Madera, California. Vamos a Chiri Barragán. A Chiri, a Chiri, a Chiri Barragán. A Chiri Barragán de Madera. A Chiri Barragán de Madera. No sabemos si es de madera o si es de carne y hueso. Ese chiste me gusta bien mucho, vale. Hoy saludos a Doña Tere, hasta allá, hasta Madera. La casa de cerámica allá de Madera.
2: Pues no me pongan en la cámara.
0: A Chiri, a Chiri. Vamos a ver si a Chiri Barragán nos contesta. Vive por allá en Madera, California. Si no contesta, pues ya mañana regalamos bien muchos, ¿verdad? A Chiri.
4: Your call has been forwarded.
0: Ok, vamos a marcar una vez. A Chiri, one more y ya, bye bye, ¿ok? Órale, pues. A Chiri Barragán. A Chiri Barragán.
5: A la una.
0: De Madera, California. Si no contesta, se va. Una más y bye bye. Y nos vamos, todos.
4: Your call has been forwarded.
0: No, pues ya modo. Señores, mañana vamos a regalar uno extra más porque hoy nos salió Navari. Así que tiene más chance de registrarse Don Cheto al aire en Instagram. Ahí en mi biografía hay un pequeño link. Ahí le aprieta y ahí se registra. Hasta mañana. Gracias, chicos.
1: Bye. Vámonos.
3: We love you. Bye.
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7: Ay, mijito,
8: hola, mamá,
7: ven
8: ¿cómo
7: acá,
8: estás?
7: Un abrazo.
8: ¿Cuál es el Wi-Fi? Se me olvidó traerme otra tarjeta SIM.
7: Bienvenido. Por favor, siéntase como en casa. A su derecha encontrará el guardarropa, también conocido como esa silla sepultada bajo esos abrigos. A su izquierda, nuestra lujosa zona de descanso, más conocida como el sofá de la sala.
8: ¿Qué?
7: Aquí tenemos a Matías, canino local, 7 años de edad. Le gustan las caricias en la panza.
8: Estás bromeando, ¿verdad?
7: Sígame al patio, por favor. Aquí los locales suelen reunirse para celebrar rituales familiares que incluyen carne asada y chismes.
8: Mamá, ¿me puedes explicar por qué me estás hablando como si fuera mi primera vez aquí?

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0: Acá andamos con mi compa Lenny Ramírez, viejo. Saludcita, viejo.
1: Saludos, compa Luis R. Conrique, viejo. Aquí andamos con el beliquín colgado.
0: ¡Ajay! ¡Vámonos, Recio!
1: ¡Que suena, Recio, viejo! ¡Solita!

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Cuadros cuelgan de las paredes como tú los colocaste. Tus sandalias están en su lugar y hasta tu bata de baño está donde la pusiste tú. Lo único que ha cambiado es el espejo. Ahora, cada vez que lo veo, me refleja una figura con unas sombras profundas bajo mis ojos y unas arrugas que empiezan a amenazar mi rostro, el rostro que tantas veces acariciaste tú.

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1: Híjole, pues bueno, buena tarde, familia. Regresamos en esta edición de hoy, de este día 23 de este mes de septiembre. Hoy, mitad de semana. Estamos a solamente 99 días de que termine este 2026. Andamos con todo en esta tarde. Oiga, ¿qué onda con el propósito? ¿Cómo vamos? Pues ya 99 días, 100 días, 99 días para que termine el 2026. ¿Bajamos de peso o no? ¿Compramos ese pendiente? No. ¿Dejaste a la tóxica? No. Tenemos harta música, familia, noticias, regalos de todo lo que sucede en el Metroplex. Y por supuesto, como le comento, la música que a usted le gusta a través del 93.7. Pues bueno, quédese con nosotros. Ya sabe que también vamos a arrancar. Seguimos con esta promoción que tenemos para la Feria Estatal de Texas junto a la Alianza Norteña, en donde usted puede ganarse los boletos. Y también corre por nuestra cuenta de que usted, pues bueno, lo que quiera comer, tomar, beber, lo que sea en la feria el domingo. El domingo se presenta la Alianza Norteña a las 7:30 en el escenario principal de la Feria Estatal de Texas, pero previo a ello, usted pudiera estar con su familia para que nosotros nos encarguemos de apapacharle en la feria. La experiencia de la Feria Estatal de Texas este próximo domingo, y vamos a registrar el día de hoy también, y sacaremos algunos ganadores para que se ponga al tiro si quiere participar, ¿ok? Bueno, vamos a la música. Aquí está el gran Lenin con Tercer Elemento. Lenin Ramírez, Rolling One, Rolling One. Aquí manda la raza, familia, ánimo. Con todo, ¿no? Ahí la llevamos.

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0: por el 75, que fíjese que esta mañana estábamos viendo la nota acerca de que se reportó la caída de pedazos de concreto desde el puente de la Loves Lane, esto en el 75. Fíjese que la policía tuvo que bloquear un carril en dirección hacia el norte, cerca de, ¿qué está ahí? A la universidad, SMU. SMU, ahí está la universidad, cerquita ahí. Y bueno, si usted está utilizando esta carretera, pues ahí póngase al tiro, por sobre todo las condiciones del tráfico y los trabajos en la zona. Entonces, bueno, ahí al tiro para la gente que anda ahí por el 75, ahí por la Lover's Lane, ahí por la universidad, ahí para que lo tome en cuenta en esta tarde. Pues bueno, vámonos. ¿Cuál es la carretera que más dolores le da a usted de cabeza? ¿Cuál será el freeway que más le da a usted dolores de cabeza, que dice, no, por el tal? No, hombre, por ahí está. ¿Cuál será, compadre? ¿El 75? ¿635? ¿El 35? ¿El 20? ¿El 183? ¿Cuál será el que pone más gorro, pues? ¿Verdad? Yo creo que sí, el 35, ¿no, mi rey? A lo mejor sí. 2:45. Espérame tú. Chale.
1: Zorro, buenas tardes. Buenas. Compláceme con un corrido de la celda 27. Para escucharlo, mi zorro, anótame para los boletos de la Alianza Norteña. Okay.
2: ¿Qué rollo, mi zorro? Hay un saludo para toda la raza de Durango, para la raza de Esquiveles Durango. Acá escuchando los meros corridos. Y ahí nos apunta para los boletos, para irnos a la feria. Porque la feria quiere feria, mi zorro.
0: La feria que quiere feria, ¿eh? Al pendiente para participar, más adelantito tenemos más registros y por supuesto para que se gane 4 boletos para la feria por cortesía de la raza. Aquí está lo nuevo de la Maquinaria con Kid Nieto. El amor nos gana.

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El zorro de la radio te la destapa. ¿Cuál te servimos? 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

0: ¿Qué rollo? Son ya las 3 de la tarde con 11 minutos, familia. Pues maneje con mucha precaución. Comentábamos que en algunas áreas del Metroplex hay por ejemplo, en estas áreas donde les comentábamos hace un momento cerca del 75, las alertas viales en Dallas, por lo que las autoridades dicen aguas, porque, por ejemplo, les decía que en el 75, ahí cerca de la universidad, que viene siendo la Lovers Lane, ahí en algunas áreas están en arreglarlas porque se cayeron pedazos de concreto. Decían que esta mañana eso ocurrió y las mismas autoridades ahí están haciendo labores. Obviamente, pues ya están arreglando eso, pero bueno, si usted utiliza el 75 por allá a la altura de la Lovers Lane, por el 75, ahí tome sus precauciones, cheque ahí el mapilla en el teléfono. Bueno, ¿qué más, mi rey? Ah, hay millonetas, ¿verdad? ¡Aguas! Oiga, fíjese que el día de ayer en Arlington se sacó una lana un compa, ¿eh? Una lana en la lotería, porque en la lotería de Texas, ayer 22 de septiembre, un residente de Arlington, para ser exactos, reclamó un premio de $1,000,000. Sí, oiga, correspondiente a un boleto del raspadito. Y no es el único, ¿eh? Porque hace poco comentábamos aquí en la nota, el 16 de septiembre, se anunció que un residente de Salt Lake reclamó $1,000,000. ¿Cómo ve? ¿Dos millonarios ya tenemos en la región? Y nosotros nada, pues no jugamos, ¿cómo quieres que ganemos? Bueno, ahí vamos, oiga. Vamos a servir en esta tarde a través de La Raza en esta edición de 3 a 4 en Barra Libre. Con su servidor, el zorro de la radio. Échale, mi rey.
1: Zorro, ey. Salud para la gente del Pajonal, que ahora con las aguas del huracán Gilberto se quedaron muchos sin hogar, pero porque no quisieron. Agua había de amar. Ahí tenga alguna del viejo Paulino.
0: Agua había de amar, ¿verdad, dijo? Don, ¿quién? Julián Garza.
2: Hola, zorro, yo quiero boletos para ir a Inquietos del... Hola, zorro,
0: hola.
2: Yo quiero boletos para ir a Inquietos del Norte.
0: Ah, ok, al ratito me toca regalar para el día 10 de octubre, allá en la Plaza México de Foro, al tiro para ganar.
3: Buenas tardes, compita, zorro.
0: ¿Qué onda, compadre?
3: La racita, a ver si te destapas una rolita chida.
0: ¿Cuál?
3: Los traileros del norte, la de Abeja Reina, ahí por favor. Vamos rumbo a Red Oak, aquí precisamente por el 35, donde va pasando un trailer rosa. Órale, pues, ya le va, gracias.
0: Un trailer rosa, mi compa, ¿cómo? Sí, o sea, con lujo de detalle, mi compa, ¿eh? Bueno, ponemos la de traileros, mi rey, que la están solicitando. Un clásico, por supuesto, que no puede faltar aquí en el 93.7. ¿Cuál, Marilí o cuál? No, dijo Abeja Reina, compadre. Y te sentías Abeja Reina, ni. Vámonos, don Arulfo, que se escuche machín aquí en Barra Libre, venga.

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33 minutos, aquí andamos con todo en esta tarde. Vamos a darle, familia, pues regresamos con todo en esta edición de hoy, para que también usted se ponga al tiro, porque efectivamente el día de hoy me toca regalar más boletos para la feria, pero también acuérdese que el día 10 se va a presentar en Quietos del Norte, allá en la Plaza México de Forward. Ayer me tocó regalar algunos boletos, vamos incluso a regalar también accesos especiales como mesas VIP. Pero nomás póngase las pilas, oiga, porque ahí estaría la oportunidad de que usted gane el día de hoy. Lo que sí es que acuérdese que también está la chance, la oportunidad de que usted, amigo, amiga, se gane toda la experiencia de la feria junto a Alianza Norteña. Ellos van a presentar el domingo a las 7:30 de la tarde y nosotros, antes de su presentación, podemos llevarlo a usted, a su familia, y nosotros nos encargamos de todos los gastos pagados para que se vaya, pues sí, hombre, echar todo lo que quiera comer, usted y su familia, subirse a los juegos, lo que quieran tomar. Corre por la cuenta del 93.7 y por supuesto de nuestros compas de la Alianza. Entonces, bueno, póngase al tiro porque hay gente que se registró ya desde el pasado lunes que arrancamos precisamente con la Alianza aquí en cabina esta promoción. Entonces, al ratito, usted también al tiro para que pueda ganar. Recuerde, cuando escuche el Big Tex, ahí lo tienes ahí, Celorino. El Big Tex, compadre. El audio, mijo. Ese mero. Cuando escuche al Big Tex entre las canciones, ahí estaría la oportunidad de que usted me marque y se registre para quien quite y se gane toda la experiencia de la feria con la Alianza Norteña, con todo pagao, todo pagao. Órale, al tiro y al pendiente. Por lo pronto, déjese caer con un mensaje de voz, oiga, y díganos qué canción quiere escuchar, a quién saluda, cómo andan esta tarde y qué canción le servimos aquí en Barra Libre, oiga. ¿Sale? Aviéntese como el santo. 469-870-1264.

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Torino. No te digo. Oiga, dé señales de vida si me está escuchando a través de la aplicación, ya sea por, pues por la aplicación de La Raza, que es La Raza Dallas. La Raza Dallas. O mucha gente que nos escucha en el TuneIn. La gente que nos escucha también. ¿Cómo se llama la otra, compadre? O Tunes, ¿verdad? MyTunes Radio también. Son varias plataformas de radio. ¿Por cuál nos está escuchando? Estamos teniendo algunos problemas con la señal local en el Metroplex, en la frecuencia 93.7. Ya anda el ingeniero Alejandro allá, trepado allá. Se trepó con todo y escalera. Anda trepado allá como Pancholín, mi compa. Don Alejandro Cárdenas anda allá poniéndole un Mickey Mouse allá, un ring de bicicleta le anda poniendo allá a la antena. Si usted nos escucha a través de la aplicación, a ver, a dé señales de vida. Le voy a dar un WhatsApp, un teléfono de WhatsApp a usted que me escucha en alguna aplicación y dígame por qué aplicación me está escuchando. Si por la aplicación de La Raza Dallas, la que es la oficial, la app de la radio. Si me escucha por la aplicación de Estrella TV. Si me escucha por TuneIn, por MyTuner, por OOTunes. ¿O por qué aplicación me está escuchando? ¿Por qué medio me escucha? Le voy a dar el WhatsApp de cabina para que ya más o menos darnos una idea por cuál aplicación nos escuchan, ¿verdad? Pues hay que saber. ¡Oh, traen chisme! Y ahí mismo póngame qué canción quiere escuchar. A usted que me escucha a través de alguna aplicación en internet o en la página de La Raza, ¿verdad? También nos puede escuchar. O sea, las personas que nos escuchan en línea, ¿por qué medio lo están haciendo? ¿Ok? Ahí le va. Mándeme un WhatsApp de cualquier parte del mundo mundial. Es 469-870-1264. 469-870-1264. Y cuénteme el chisme y con santo y seña digo quién me dijo, quién me pasó el dato. Y dígame qué canción quiere escuchar también, ¿ok? Y si radica por aquí en el Metroplex, en Dallas y Fort Worth, ahí le regalo unos boletos para lo que usted quiera, ¿ok? Ándele, hágamelo sabor por el WhatsApp 469-870-1264. Acepto mi derrota, lo sé. Mientras arreglan la antena, o parece ser que ya, por ahí andan ya, don Alejandro, el ingeniero anda ya, le digo, trae un ring de bicicleta en el hombro, y ahí va, trepao, hasta que llegue lo va a poner allá, lo va a poner en la punta, don Alex.

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0: Silver. Bueno, dice por acá, te estamos escuchando en iTunes. ¿Qué más? En la aplicación de La Raza, dice por acá. Acá te escucho, mi zorro, en la página de La Raza. Pues muchas personas de la página, o sea, como que llegan al negocio y ponen la página de internet, ¿no? En Estrella TV. Saludos para Víctor, que ahí nos escucha el amigo. ¿Quién más, compadre?
1: Zorro, buenas tardes. Acá en Delto, te escuchamos por la aplicación de La
0: Raza. A ver, es que tengo quitado el micrófono.
1: Disculpa. Zorro, buenas hey. Tardes. Acá en Delto, te escuchamos por la aplicación de La Raza. Saludos a toda la raza de Monterrey.
0: En Denton, qué chulada, saludos a la gente de Denton, ánimo, échale compadre.
1: Zorro, buenas tardes, acá en Denton, te escuchamos por la aplicación de La Raza, saludos a toda la raza de Monterrey.
0: Saludos a la gente regia, gracias compadre, allá en Denton, gracias a la gente que nos escucha ahí, para la gente de McKinney y Veracruz, MyTuner, la gente que nos escucha en MyTuner, un saludo, gracias ahí por escucharnos en MyTuner, gracias, gracias, gracias. A ver, vamos a meternos a MyTuner. MyTuner. Ahí está La Raza. Miren nomás. Desierto. Desierto Radio. La Raza Dallas. Gracias a la gente que nos escucha en MyTuner en La Raza Dallas. Saludos. Saludos ahí para. Hay mucha gente que está comentando ahí. Gracias, gracias, gracias. Donde quiera que usted nos escuche. Bueno, la gente que nos escucha en el Metroplex. Ahí tenemos un problemita aquí técnico con la antena. Le decía que ya anda el ingeniero allá arriba, sigue allá arriba. Le gusta estar arriba, tototota, don Alejandro. Allá anda haciendo ahí un Mickey Mouse allá a la antena. Entonces, gracias ahí a la gente que nos escucha y nos da señal de vida de dónde nos están escuchando. Bueno, más que nada era como curiosidad, ¿no? Que dije, a ver, ¿por dónde nos estarán escuchando? Entonces, MyTuner, la página de La Raza, en la página también de internet, en línea. Gracias también ahí a la gente que se conecta a través de... ¿Cuál era el otro, compadre? MyTuner, ¿verdad? No, el otro. Ah, Tuning Radio. Bueno, gracias, ahí estamos. Con Toño y Lupe. 4:38 minutos. Seguimos en esta tarde. ¿Qué más tienes, mi rey? ¿Un corridillo o no? Corrido el otro. Ese. Las tres viudas de Don Ramón Ayala. Aquí manda La Raza, señoras, señores. Buena tarde. Gracias por escuchar el 93.7 a través de nuestra app y en todos en línea. ¡Ánimo!

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1: ¡Amén! 5:16 p.m. Ya estamos de vuelta. Edición de 5 a 6. Gracias al ingeniero Alejandro Cárdenas. Del merito Saguayo, Michoacán. No, de allá de Michoacán, el viejón. Sí, estuvimos ahí con unos problemas técnicos, pero gracias a don Alejandro Celorino no dio nada, no trae nada, Celorino. Don Alejandro Cárdenas, el ingeniero estrella de aquí de la estación 93.7, fue allá a ponerle un chirrión a la antena. Se fue con un rin en el hombro, un rin de bicicleta vieja. Rodada 18. Se fue con el rin en el hombro, don Alejandro. Se subió a la antena y lo puso allá en el mero pico. Y le dije a Celorino, ve y ayúdale a don Alejandro Celorino. Se arrancó Celorino y se fue en su troquilla. Se fue Celorino. Dijo, no he encontrado a don Alejandro. ¿Cómo no? Pues ahí está en la antena. Le dije, a ver, dime qué dice ahí. Dice, KFJZ la Pantera. No, compa, te equivocaste de antena. Ya ni existe la Pantera, mijo. Te fue hasta forward, hasta sabe dónde. KFJZ la Pantera. Le dije, no, mijo, esa ya está. Ya no tiene señal, yo creo. Se equivocó Celorino, pero don Alejandro sí sacó ahí el pues sí, el jale, ¿verdad? Sí se puso ahí las pilas don Alex y ya compuso la antena. Entonces, gracias, porque ya estamos de vuelta al aire a través del 93.7. Transmitimos también para la aplicación de La Raza y las diferentes plataformas de internet en donde se escucha el 93.7, a lo cual agradecemos su sintonía. Pero bueno, le decía que estamos aquí bien listos y bien puestos para que usted también nos solicite algún corrido en especial y que nos diga cómo anda. Dice, un saludo para La Raza de Jalisco. Puras tardes pesadas, algo de Ariel Camacho. Ándele, caballero, ahorita le buscamos ahí el tema que nos solicita de Ariel Camacho. Pero hoy estoy leyendo los comentarios así al puro llavazo como van llegando. ¿Qué más, mi rey? Dice, mándanos un saludo, por favor, a los que andamos acá echándole ganas en Denton. Ándele, compadre, con gusto, caballero. Gracias ahí por escucharnos a la gente de Denton. Dice, compa Zorro, por favor, a la gente que andamos trabajando en el ladrillo y que escuchamos los corridos como todas las tardes, en las tardes pesadas. Bueno, gracias a mis amigos ladrilleros que andan también echándole todos los kilos en esta tarde. ¿Qué más?
2: ¡Ey! Buenas tardes. No tiene boletos para Maloy de este sábado.
1: Es hasta el otro, compadre. Hasta el otro tenemos para el de Inquietos. Nomás póngase al tiro cuando lo escuche, ¿ok? Para poder ganar precisamente la Maloy. Es hasta el otro fin de semana. Este fin de semana no, es hasta el otro. ¿Ok? Ahí está el pendiente. Bueno, regresamos. Un saludo a la gente de Durango. Para el Black, el mejor cementero de todo el Metroplex. Un saludo a la gente de Durango, caballero. Gracias. ¿Qué más? Ah, bueno, ahorita la volvemos a repetir, pero tenemos millonario en Arlington el día de ayer, precisamente. Pues un compa se ganó $1,000,000, ¿verdad? En Arlington. Ándale tú. Mops, felicidades, si es que es usted el ganón de que se ganó una feria ahí precisamente el día de ayer en el sorteo. Entonces, pues qué chido. Pues bueno, ahorita vamos con la nota completa de eso y más en la edición de los corridos. Mándenos ahí su mensaje de WhatsApp. ¿Qué corrido le ponemos? ¿Quiere participar para ganar boletos para algún evento? Mándenos ahí su mensaje de voz 469-870-1264 y nos diga qué corrido le ponemos en las tardes pesadas. Está de parranda el jefe, oigan. Ándele, la música de Banda Imperio. Aquí manda la raza. Venga.

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0: miércoles de semana, en este día 23, miércoles 23 de este 2026. Pues ahí la llevamos, oiga. Este miércoles es el primer día completo del otoño. Y pues siguen con condiciones prácticamente de verano. Temperaturas a los medios 90 grados Fahrenheit, con sensación de hasta 100 grados Fahrenheit durante esta tarde. Además, hay una alerta por la calidad del aire debido a niveles elevados de ozono, es lo que dicen las autoridades. Para el fin de semana, ya que arranca la feria, por supuesto, también se esperan con máximas de 90. Así la situación. Bueno, ¿qué más, mi rey? Ah, pon los mensajes, échale, compadre.
1: ¿Qué onda, zorro? ¿Cómo andas? Ahí, por favor, un saludo para toda la banda de Puebla que anda trabajando aquí en el Fleming, para el compa Miguel, para el compa Saed, para el compa Víctor, que ahorita anda medio malo, pero pues allá anda.
0: Ándale.
1: En el refuego. Y pues si me puedes poner el corrido del grande, por favor, pues aquí andamos, al 100, o siempre.
0: Eso, compa, zorro, eso, compa.
2: Para los boletos de los inquietos.
0: Buenas tardes. Órale, suerte.
3: Está zorro, saludando la racita. A ver si te destapas una rolita chida, el Héroe del Norte. Ay, por favor, vamos rumbo a Rec. Oh, aquí precisamente. Órale. Por el 35, donde va pasando un tráiler rosa.
0: Ay, juega.
3: Órale, pues. Ya le va, gracias.
0: Donde va pasando un tráiler rosa. Saludos a los que van viendo el tráiler rosa. Oiga, lo que le comentaba, que un residente de Arlington ganó $1,000,000, oiga, con un boleto de esos de los que le rascas y ganas. Ganó $1,000,000 en la Texas Lottery, anunció el premio el día de ayer. Entonces, pues imagínese, $1,000,000 en Arlington. Hay este nuevo millonario, oiga, pues ya es un millonario porque tiene $1,000,000. Un residente de Arlington, como le comento, acaba de cobrar este $1,000,000 en un rasca y gana de la Lotería de Texas. El boleto fue comprado en un Sonny's Food Mart, esto allá en el Center Street de la ciudad de Arlington, y este afortunado ganador decidió quedarse con el anonimato, o sea, no dar sus detalles de su nombre y todo eso. Ah, y luego le salen parientes por todos lados, a lo mejor así le dejamos. El afortunado, como le comento, decidió quedarse en el anonimato. Así que, ojo, oiga, a lo mejor es el vecino, su pariente, su primo, o su esposo, o su esposa, que se ganó $1,000,000 y no le dijo a nadie. De hecho, hubo otro premio también en el día 16 de septiembre, también de $1,000,000. De hecho, hay otro premio enorme relacionado con este de Arlington, que también le puede servir. Digo, para que más o menos no le pierda la fe a que aquí en el Metroplex, ya ve que siempre en California o en otros estados. No, pues aquí ya van varios que van pegando, ¿eh? Entonces, bueno, así la situación, para que también, si usted gana, se acuerde de su servidor. ¿No sería Celorino el que se ganó $1,000,000? Porque ya no ha regresado. Ya no regresó desde que falló la máquina esta, la antena. Ya no regresó Celorino. Se me hace que Celorino es el nuevo Millonetas. Un clásico, es un corrido que se llama Pedro y...

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1: Gracias por escuchar el 93.7 Ánimo. Buena tarde. El WhatsApp de cabina es el 469-870-1264. Al pendiente, porque en cualquier momento puede salir la voz de Big Tex. Big Tex. Ahí está, compadre. Sí, en cualquier momento puede salir. Ponlo, compadre.
2: Okay.
1: Ahí está, entre las canciones, entre los corridos, cuando lo escuchen, usted repórtese con nosotros, porque ahí sería la oportunidad de que usted tenga la chance de ganarse en la experiencia de la Feria Estatal de Texas con la Alianza Norteña. ¿Qué hay que hacer? Bueno, al pendiente le digo, cuando escucha el Big Tex, usted se reporta a cabina, yo le tomo su nombre y su teléfono, y con eso participa, porque quien quita y usted se gane el que nosotros le paguemos todo en la Feria de Texas. Lo que coma, lo que tome, se quiere subir a los juegos con la familia, nosotros pagamos todo. Obviamente las entradas. Entonces usted y su familia pueden ir de gorra, por cortesía de La Raza y la Alianza Norteña, que la Alianza Norteña se presenta el domingo, y nosotros tenemos la oportunidad de, antes de la presencia estelar de la Alianza, llevarlo a usted y su familia, y nosotros pagamos todo, todo, todo, todo. Por ello, al tiro cuando escuche al Big Tex, ¿ok? Ahí pendientes. Bueno, déjeme leer algunos comentarios. Dice Zorro, mándanos un saludo. Salud para Pillini. Ándele, gracias el Pillini. Gracias por escucharnos, compadre. Le mandamos un saludo a la gente de San Felipe, Guanajuato. También dice, acá andamos echándole ganas en Arlington. Dice, se me hace que es mi mujer porque tiene dos días que no me... Ah, es que dijimos que el ganador de la lotería prefirió no dar su nombre. El que se ganó $1,000,000 en Arlington ayer. Que lo dejó en el anonimato. Y hay gente que me dice, seguro fue mi mujer porque seguro ni me pela. ¿A poco será así? ¿Habrá parejas que oculten que traen billete a su propia pareja? ¿Será? O sea, si su esposo o su esposa se gana $1,000,000, ¿sería capaz de no avisarle a usted? ¡Híjole! De que los hay, puede ser. Aquí está el corrido de los plebes atrevidos, oiga. Es Rogelio Martínez, estos plebes atrevidos que tienen hasta los cachorros de Juan Villarreal en su fiesta privada que duró 4 o 5 días. Ande pues.

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0: Por 6 de la tarde, ya con 12 minutos. ¡Ánimo! Buena tarde, aquí manda la raza. Sí, sí, sí, sí. Pues estamos al pendiente en la raza línea. ¿Nos vamos o qué? A ver, compadre. Tenemos opción 1 en el WhatsApp, opción 2 también a través de la raza línea en el 214-787-1000 o mensaje de voz a través del WhatsApp en el 469-870-1264. A ver, mi rey, échale, pásame la primera llamada. Buenas tardes. Hello, buenas tardes. Hey.
1: ¿Qué onda, mi zorro?
0: ¿Qué pasó, mi rey? ¿Quién habla?
1: Habla Karim.
0: ¿Qué pasó, mi Karim? ¿Qué rollo contigo?
1: No, vamos a hablar de tener los boletos para ir a la feria.
0: ¿Los boletos para ir a la feria? Bueno, pues vamos a regalártelos, Karim. ¿De dónde eres originario, carnal?
1: De Sanguicho, viejo.
0: Ándale, pues. Bueno, pues se lo regalamos al amigo Karim para que se vaya a la Feria Estatal de Texas. Tengo los 4 boletos. Y aparte también, fíjate, Karim, te voy a registrar, viejo, para que quien quite y te ganes también la experiencia de la feria. Y nosotros pagamos todo, mi rey. Por lo pronto te doy 4 boletos, ¿ok?
1: Ándale, pues.
0: Sale, mi Karim. Espérame ahí, no me cuelgues. Bueno, saludos a usted que también está al pendiente de esta promoción. Ahí se oyó el Big Text, ¿verdad? Bueno, entonces toca registrar. Mándeme su nombre y su teléfono o márqueme para darnos nosotros el registro. Se lo damos a usted para que usted participe, porque ya por sacar ganadores ya entre hoy y mañana, o mañana también. Entonces, bueno, mándeme a través del WhatsApp o mejor márqueme si puede también, pero téngame paciencia para poder registrarle y con mucho gusto usted participa, porque quien quite y el domingo usted se vaya con toda la familia a la Feria Estatal de Texas y nosotros nos encargamos de todo, pagamos todo lo que usted consuma y obviamente también le regalamos 4 boletos, ¿ok? Entonces, bueno, márqueme al 214-787-1000, nombre y teléfono, nada más téngame paciencia porque voy a empezar a registrar a partir de ahorita que ya escuchamos al Big Text, ¿ok? 214-787-1000. A ver, Celorino. Sale, pues. No te hiciste millonario. Es que alguien en Arlington se ganó $1,000,000 y lo dejó en anónimo. Ganó en la lotería el día de ayer. No seré usted, comaré, compare. Aquí está el grupo pesado, el tema más nuevo se llama En Corto. Aquí manda la raza.

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0: Ándale, familia, aquí manda la raza. Son ya las 6:32. Vamos a la Rosalina, que hay un compa que quiere mandar saludos y que no sé qué. A ver, compadre Juan, ¿me escuchas?
1: Sí, te escucho, zorrito.
0: ¿Dónde radicas tú, Juan? ¿Dónde andas? ¿En dónde vives? Cuéntamelo todo.
1: Yo vivo en Argyle, Texas.
0: ¿En Argyle, Texas? Ah, es allá porque está después de Dentro, ¿no? ¿Para qué lados?
1: Ajá, cerquita de Dentro.
0: Sí, sí, es cierto. Oye, compa, un ranchote que has de tener ahí, ¿verdad? Caballos y gallinas y ganado.
1: Ah, ¿qué comes, que adivinas?
0: ira. ¿De dónde eres originario, mi rey?
1: Yo, de puro Michoacán, Valley.
0: Ándele, pues. Aviéntate el saludo, pues, Juan. ¿A quién saludas?
1: Quiero mandar un saludo para toda la raza de Michoacán y para toda la raza de San Luis Potosí, para todo México en general.
0: Ándele, pues. De San Luis Potosí, ¿quién es tu esposa o quién?
1: Sí, mi esposa.
0: Ándele. Dicen que al casarte con alguien de San Luis, automáticamente, Juan, tú ya eres potosino, mi rey. Así es que ya tienes tu primera nacionalidad, es que es la potosina, la segunda michoacana y tercera estadounidense.
1: Claro, sí, como enchiladas potosinas con aguacate.
0: Para eso sí eres bueno. Está bien. ¿Qué canción te ponemos, Juan?
1: Una de Los Inquietos, una romántica.
0: Una romántica. Ala, pues es que tiene varias, carnalito. ¿Será la de Amor Mortal o cuál?
1: Mejor, ¿sabes qué? Mejor la de el Agradecido con el de Arriba.
0: O sea, te fuiste de un extremo al otro tú, Juan. Primero todo romántico y luego te alteras muy feo. Pero está bien.
1: Sí, es que como ando bien contento porque me regalaste boletitos para ir a ver Los Inquietos y mejor quiero varias líneas operadores y ahorita.
0: Oye, el Juan ya da por hecho todo. No. Pues ya está. Oye, carnal, pasa el día 10 en la Plaza México de Forward para que te va a echar de chongue con Los Inquietos del Norte y escuches esa canción de violines. Yo creo que debe ser esta de Alma en Pena, compadre. Ahí para que la escuches, ¿ok? Ándale, échale ganas, mi rey. Y que se la pase bonito.
1: Gracias, Zorrito.
0: No, hombre, a usted,
1: gracias, Zorrito.
0: Ánimo.
1: Te queremos mucho. No cambies, vales mil.
0: Saludos, compa. Ánimo. No, hombre, lo que hay que hacer por unos boletos, ¿verdad? Alma en Pena de Los Inquietos del Norte.

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Bueno, al tiro, porque en estos días hemos seguido regalando boletos para el Lienzo Charro, el Guadalupano. Oiga, viene un torneo interestatal. A la gente que le gusta el jaripeo extremo, pues bueno, el jaripeo en toros de reparo, se juntan las ganaderías más importantes y los jinetes también, que van a ser el 26 de septiembre en el Guadalupano, allá en el área de Lancaster, para que usted esté al pendiente, porque en estos días vamos a seguir regalando los boletos ahí para que se ponga las pilas y pueda usted ganar. Oiga, viene Yuridia en marzo del 2027. Entonces, esto será en el 2X Pavilion y vamos a regalar boletos. Así es que al tiro, para que usted gane, por cortesía del 93.7. Y bueno, nos acompañe, por supuesto. Un saludo para Delia y su esposo, que van de viaje. ¿A dónde van, dice? Aguascalientes. Aguascalientes, van en camino al aeropuerto. Estaba leyendo, por cierto, una nota del aeropuerto. Si va a viajar desde el aeropuerto DFW, prepárese un poquito más la cartera, ¿no? Porque a partir del 1 de octubre suben las tarifas de estacionamiento. Gente que se va en un servicio de taxis o de esos de aplicación, o alguien lo va a dejar. Pero dejar el carro en las terminales por entre 6 y 24 horas actualmente cuesta $32, pero va a subir a $37, oiga. Y si paga con la tarjeta, ya hay que pagar con toll tag también. Entonces ahí hay algo también, pero lo que sí es que va a estar subiendo. Así es que si va a viajar, hay que revisar y reservar el estacionamiento con anticipación, porque esto le puede ahorrar dinero para usted que viaja para todos lados, como los amigos que van para Aguascalientes y que nos van escuchando en esta tarde. Pues bueno, saludos y al pendiente. Bueno, regresamos con más aquí en La Raza. Aquí está Invasores, oiga. Pues a ver si capea. Saludos para Juanito, échale ganas, Juanito. Puro Cerrito San Luis Potosí. Aquí manda La Raza. Ánimo. Oiga, búsqueme como El Zorro de la Radio en su Instagram, en su Facebook, El Zorro de la Radio. Ahí para que también, si quiere ganar boletos para la feria o para otros eventos, ahí escríbame, El Zorro de la Radio en sus redes sociales.

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